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en los brazos de la soledad. Regresar sin ella es tan delirante, tan nocivo, tan frustrante.

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2: Arriba, Mega 97.9, número uno para salsa, merengue y más, desde la ciudad de New York. Bueno, aquí estamos hablando, sí, cuando una pareja mantiene económicamente el hogar, la relación, la otra pierde poder. No, lo que pasa es que esta noticia o este debate ahora está en las redes sociales porque una famosa actriz, bueno, Gabrielle Union, que era la ex mujer de el ex futbolista Chris Howard, que ahora es de la esposa de quién, Webby?
3: De Dwayne Wade.
4: Que jugó muchos años con
3: basquetbolista de la
4: dice,
3: de
4: Miami Heat, que tiene todos los millones del mundo.
2: Tiempo, dice que en ese momento que se sintió como con power, porque ella cubría todo, fue que dijo: yo pago unos cuenitos porque yo me lo merezco.
5: Eso no es amor.
2: Es verdad.
5: Eso no es considerado.
2: Pero hacía mucha gente pasando ahora mismo.
5: Claro. Pero yo creo que ella aprendió de los hombres, ¿eh?
3: Mm. Sí, muchos hombres usan eso.
5: Porque eso es lo que utilizan la mayoría de hombres. Yo doy todo, pues yo puedo hacer lo que sea por allá afuera.
2: Ella no me va a dejar porque yo doy todo.
4: El que piensa así es un estúpido, un desconsiderado y un prepotente come M, porque no ama a tu mujer. Eso mismo, próxima.
2: 212-845-9790. O si te ha pasado a ti, queremos escuchar tu historia. ¿Qué te ha pasado con alguna pareja? Sí, porque uno a veces está en buena, resuelve uno, pero a veces la mujer, cuando uno está en mal y está resolviendo ahí, entonces ahí la mujer como que yo no sé. La mujer es diferente al hombre y me acusan, ¿no? Que pero quiero maltratarla.
3: Tienes toda la razón.
2: 212-845-9790. ¡Fuego con todo!
6: Yo creo que esas son personas que hacen eso, que ya hace tiempo que tienen en la mente que le van a ser infiel a su pareja, porque yo soy vivo ejemplo que mi pareja y yo llegaron más que mi pareja y nos llevamos muy bien y yo nunca me ha pasado eso de que le pegarle un cuenito o hacerle cosas porque yo gané más que él. Y yo pensaba que eso se daba en los casos más hispanos, pero también veo que se da en anglosajón.
2: Doña, si usted gana más que ese hombre, deje ese hombre y escríbame. Que
3: estamos aquí para servir. Eso no le ha pasado porque no ha venido uno de que por tú eres la que paga la luz, tú eres la que paga el teléfono, tú eres la que paga él.
2: ¿Qué dice?
7: Ustedes saben qué es lo que la verdadera para son las mujeres. Si esas mujeres son las que están trabajando y uno está quedado en la casa. Oye,
3: ayer.
8: Buen día, vacilón. Oye, pero ¿y cómo la vaina? No es el que mantiene, no es el que tiene el poder, ¿verdad? Entonces, yo mantengo la casa y mantengo a la mujer mía. Entonces, ¿por qué que ella me entra a golpe? Y detesto la vaina. Y me da el pendiente cuando ella le da la gana. Estoy.
4: Boca Chula de Pata, su gente nueva llamando. Usted tiene buena opinión, llame al 212-845-9790. Boca Chula, Pata, eso.
9: ¡Ey, vacilones, buenos días!
2: ¡Vaya!
5: ¡Hola!
9: Oye, yo creo que esto le va a gustar a la niña mi mamá. Yo no he pasado por eso, pero yo quiero pasar.
3: ¿Cómo así?
5: ¿Por qué? ¿Por tener dinero y pegar cuernos?
9: Yo encuentro un tigre que me mantenga. Yo encuentro un tigre que me mantenga y me hago como Shakira, sordomuda, ciega.
2: Aquí está el parcero de Queens. Parcero, buenos días, vacilón de la mañana.
10: Buenos días, hermano, ¿qué más? ¿Cómo le va?
2: Ay, parce.
10: Es que estoy bien en desacuerdo con esa berraquería que ustedes están hablando. Porque en mi casa el que lleva la platita soy yo y la que pega los cuernos desde ella.
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3: Propina gigantón, lo de nunca acabar, y todo porque surge nueva vez y día tras día este tema no pierde interés y vigencia, porque siempre hay historias, gigantón Anewi.
2: Bueno, ya mencionamos aquí acerca de este caso que está viral, de este joven que fue a un steakhouse, gastó unos $600 o más. La recomendación era dar de propina $110 o $135, por ahí él dio $9.
4: Se pasó un poco ahí, pero yo
2: está
4: creo
2: bien,
4: que...
2: está medio chippy, está medio chippy.
3: Un trintón, cuarentón.
4: Yo lo que creo que la propina incluida, la que es obligatoria, mandato, que te ponen esto lo que te toca, ahí que está el problema. Porque hay gente que se merece su propina gigante, el trabajo.
2: Entonces,
4: que
2: por ejemplo, servicio. Venimos nosotros cuatro, un ejemplo, nosotros, pedimos dos porterhouse.
4: Ay, mijo, no.
2: La cuenta, como son porterhouse, fácilmente hace la cuenta $700-$800.
4: Normalito.
2: ¿Verdad? Bonito. Ahí tenemos cada cuánto propina. Métele el 20%, 100, bien. Ok. Pero entonces, ok, tú me vas a traer ese porejazo. Pero que si yo pido un Canadian Bacon para los cuatro, ¿es lo mismo? ¿Tú vas a traer el mismo plato?
4: Sí, lo mismo. Tú vas del mismo viaje. Eso es lo que
2: entonces, ¿qué tiene que ver que yo gaste yo mi cuarto? Que no,
4: no. Que llame los meseros, que llame los chefs, que llame everybody.
2: María, Mariana, perdón, de New Jersey. Oye, Mariana. No. Mariana, no.
5: Buenos días.
2: Y vaya, güey, que yo soy tipo propina.
6: Ay, sí, gigante le gusta.
5: Mira, gigante, yo soy el todo lo contrario a ti, yo soy antipropina. ¿Tú sabes por qué? Porque nosotros los comensales no tenemos que cargar con la presión de que tienes que pagarle, completar el pago al mesero. Cuando el restaurante está haciendo su montón de dinero, yo consigo dinero para llevar un día a mi familia a un restaurante, no tengo por qué cargar también con la culpa de que no puedo dejar propina porque el mesero no completa su pago. Eso no es mi problema, yo tengo que pagar al mesero.
3: Pero Mariana, pero es un halago, es un bonito, qué sé yo, un extra al trabajo.
5: Si yo quiero, pues no me van a imponerme propina. Yo no tengo que completar ese pago. Y esos cuatro que están bolsillando el dueño de ese restaurante, ¿dónde van? Que le pague a sus empleados. A mí no me pagan nadie mi sueldo.
3: Gracias,
5: mi empleador.
3: Mariana.
2: Gracias, Mariana, no.
3: Lo extraño. Pues, próxima llamada, Antonio el Cubano está en el Vacilón de la Mañana. Antonio, la propina, ¿basarse en el porcentaje total de las cuentas o es la calidad real del servicio, que tú te sientas bien, halagado, que te trataron bien? ¡Ay, Antonio!
7: Vale, bueno, doña Vacilona, mira, vamos a hacer una cosa, vamos a hacer una traducción. Propina en inglés es gratitud. ¿Gratitud de qué? Del servicio que te dieron.
2: No, gracias.
7: El servicio es bueno, tú dejas lo que tú entiendas, lo que no tienes por qué hacerlo. Pero además de eso, si tú pides la comida to go, ¿qué servicio te dieron para tú dar una... obligarte a pagar una
2: otra. Está complicada, madre. Yo creo, Antonio, que todo esto se vino a complicar luego de que le agregaron automáticamente ese porcentaje de la propiedad. Que tú gastaste tanto, la recomendación es tanto. Es que esa vaina es un lío, porque es lo que Antonio dice. Es que es lo que tú quieres, es dependido cómo tú te sientas, el servicio que te dieron.
8: Entonces, si yo no tengo para la propina, no puedo ir al restaurante. No,
3: bueno,
8: voy entonces.
3: Bueno, bueno. Usted tiene para la comida, pero si no hay propina, no va viviendo. Y el cubito antes que utilizaban, te dirán, bueno, pues ya somos arcaicos, somos muy viejos, porque con la tecnología. Pero era mejor porque se lo distribuían entre todos y no había ese afán. Próxima llamada.
8: Andrea, la mesera.
9: Hola.
8: Hola.
9: Yo soy mesera en un restaurante al lado de la playa, un restaurante más o menos de temporada. A nosotros nos pagan a $4.25 la hora. Entonces, si usted no tiene para el restaurante, entonces no vaya, porque si no tiene para dar la propina, pues no vaya.
10: El que no tiene es el dueño del restaurante tuyo.
9: Que le den, vaya a McDonald's y allá lo atiende rapidito, tiene que dar propina, pero uno los atiende bien, les lleva su trago, los atiende con cariño. Por eso los restaurantes latinos les ponen el 20%, porque la gente latina no da propina.
2: Oye.
9: Es por eso.
2: Bueno, compadre, complicado el debate aquí. El chef José de New Jersey.
11: Bueno, este es un tema un poco complicado. La que acaba de hablar, ella está un poco equivocada. Yo trabajo steakhouse, yo trabajo carne por 40 años en Midtown. Es un sistema de comisión de gobierno estatal. Ellos se reunieron y esto se crea. Años atrás era el 10%, después el 14%, después el 16%, ya están por el 25%.
3: Hey.
11: Tú das propina dependiendo del servicio. ¿Por qué? Porque en América se paga un porcentaje para obligar al waiter a que haga un buen servicio.
3: Pero tomándolo de la jovencita mesera, ella se va a hacer lo que gana, maestro Beco, cuatro dolaritos. Entonces ahí que está el problema. Próxima llamada, Guillermo Toribio está en el Vacilón. Guillermo, te escuchamos, dale.
12: Buenos días, Vacilones, buenos días.
2: Buenos días.
12: Bueno, manito Aneudi.
3: Ay,
12: Si es por el monto que uno compre, ni los meseros ni yo voy a tener problemas. Porque el restaurante más caro que yo voy a donde esa, compro una libre chicharrón, $16.
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4: Un temazo este de madre, de padre, de hijo, porque Rafi Pina, destacadísimo empresario artístico, realmente le ha puesto a ese muchacho a trabajar y le han entrado en las redes sociales. Mucho entiende que Rafi tiene dinero, que cómo es posible. Eso se llama disciplina, eso se llama orden en la casa, y mucho entiende que no, porque tiene dinero. ¿Cree usted que está bien lo que está haciendo Rafi? ¿Cree usted que los hijos deben trabajar de temprana edad? ¿O cree usted que si usted tiene dinero no tiene que sacrificar a su muchacho? 212-845-9790.
3: Dice Mauesia ahí que por eso es importante también los estudios. Ey. Enseñarle a los jóvenes, hijos de uno.
4: Ah, bueno.
3: Es que estudien. ¿Cómo? Para que sepan manejar también la poca vaina que uno le deja.
4: Como dijo Magic Johnson, Gigantón Aneudo, y que dijo, muy sencillo, esos cuartos son míos. Ahora, si usted me trae un título universitario, usted tiene su dinerito.
5: Por lo menos.
4: ¿Verdad? ¿Qué dice el bull?
6: ¿Qué dice? Sí, buenos días, Eduardo de New Jersey. Sí, yo creo que tiene toda la razón, Pina. Deben poner los hijos a trabajar. El mismo Webin, yo lo felicito.
4: Eso.
3: Vamos arriba.
6: Sí, muy buenos días, muchachones.
3: Diablo, espérate, ¿cómo fue?
7: A lo mío aquí. Estos son unos haraganes. Aquí no hacen nada. Porque, no, porque tú eres el diablo. A mí no hay que darme todo. Mira, este ni sabe echar un alma al caldero. Así no es.
3: Deben los hijos hacer su propio dinero, aunque los padres sean gente de billete como Rafi Pina, ¿sí o no?
8: Eso está bien, hay que enseñarlo a trabajar.
3: Aquí está Pedro de Brooklyn, que también quiere dar su opinión. Adelante, Pedro.
9: Buenos días. Creo que la mejor formación se le da a los hijos dejándolo trabajar desde pequeño, educándolo y a trabajar.
3: Ay, lo fácil se va fácil.
4: Pedro de Brooklyn, próxima llamada. Mi madre, llegó la tuya, Patricia de Queens.
10: Ay, esa es la mía. Hola, chica.
11: Cuando uno va a la panadería, a veces venden el pan de ayer, no sé si se han dado cuenta, en unas bolsitas. Y una vez yo le preguntaba a la señora y le digo, ¿por qué? Y me dice, le digo, ¿por qué no lo regale? Y me dice, mira, dice, yo antes lo regalaba y la gente venía y venía de vuelta y me reclamaba para esa porquería que regala, y así, así. Y me dice, y desde que yo comencé a cobrar, aunque sea $1 por la bolsa de pan, nadie me ha venido a reclamar y más bien me lo agradece.
12: ¿Cuánto tú pagas por la bolsa?
11: Ahí les dejo.
12: $1 por la bolsa.
4: Sí.
12: Ajá,
4: por lo menos valor, sí.
11: Sí.
3: Bueno, esa bolsa parece que está en el suelo, que está tan barata. La bolsa de valores.
13: Pero que la que ella vende es vieja, es el día de ayer.
3: Tremendo, de Queens.
14: Oye, Aneudi, ese tipo tiene toda la razón, pero escucha, yo tengo uno en Santo Domingo que yo le cubro todo, tú sabes que trabaja aquí, un chamaquito allá, eso sale a más. Uh-huh. La cuestión es que él está creciendo, que él cree que su papá es rico, deja que él descubra la verdad, qué decepción le va a llevar el muchacho.
4: ¡Ay, desgraciado!
3: ¿Qué bien?
4: Aleluya, yo descubro que papá no tiene $1.
12: Ni uno.
3: Ay, ay, ay.
4: Gracias, tremendo.
3: Mira, aquí hay una grabación del hijo de Huevín cuando Huevín le dijo que se fuera a lavar platos para que comenzara a hacer dinero.
4: ¿Qué dijo?
3: ¿Qué dijo usted, niño?
15: Huevín, salte de ahí, que tú lo que haces es nada ahí.
10: ¡No! Aquí tenemos también, muchachos, otro audio de la hija de Huevín cuando Huevín le dijo que ella tiene que trabajar si quiere su ropita y su vana, comprarse su cosa.
11: Huevín es un mamá.
12: ¡Qué estúpida tú eres! ¡Qué
4: estúpida tú eres!
10: Chistecito, pero está bien, el
3: huevito
10: está bien.
3: No, pero
4: huevito
3: está bien.
4: Yo soy este huevito.
3: Chiculín, que está aquí, que queda esa opinión.
16: ¿Qué pasa,
3: Huevín?
16: ¿Qué pasa, picante? Que nosotros somos niños, tienen que dejarnos. Sí, mira, mami no quiere que yo trabaje. Ella me compra PlayStation, me compra de todo. Pero papi, parece que yo no sé, parece que se le entró un pino, papi, también. Él quiere que yo busque trabajo, picante.
4: ¿Un qué, chico? ¿Le
3: dije un pino? Un pino, un Rafi Pina. ¿Y qué es lo que pasa? ¿Cuenta?
16: Sí, porque ellos parece que estaban discutiendo, como que quiere que yo trabaje. Y anoche en el cuerpo, ay, Dios mío, qué discusión. Mami, nada más le decía, dije, ay, no, papi. Ay, no, yo no sé por qué tú quieres el chiquito no, porque se pasa trabajo. Sí, sí. Le dice papi, dice, mi amor, ay, llévate de mí. Yo sé que va a doler, pero él se ajusta, él se acostumbra.
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0: despierta, levántate. Eso. Que llegó la Mega con su vacilón de la mañana. 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El vacilón de la mañana está en vivo. Aquí está el Pachá, Frederick Martínez, Maestro Beco. Llegó el vacilón y hoy es martes.
1: Martes, ni te cases ni te... Ya.
0: No, no relajes con esa
1: vaina. Señores, gracias por estar con nosotros en sintonía. El vacilón de la mañana desde Nueva York para el mundo por la Mega. Y a través de la música app, también a través de YouTube puedes vernos. Mega 979 NYC. Feliz martes para todos. Pachi, ¿qué tenemos hoy?
0: Un programazo que pretende llevar una sonrisa a los labios de cada uno de ustedes. Así que atentos, los boletos de Shakira están aquí, los boletos de Chayanne están aquí, los boletos Ataca Serio están aquí. El vacilón de la mañana de la Mega ya está en el aire. Un programazo para este martes, Maestro Beco.
1: Por ejemplo, vamos a hablar de un tema de pareja muy interesante. ¿Cuántos hijos es recomendable tener? Un experto da unas recomendaciones que vamos a analizar y a discutir contigo para ver qué tú opinas.
0: ¿Qué es lo peor que te ha hecho una ex?
1: ¿Cómo así?
0: ¿Lo mismo? Una ex, necia. Porque ya terminamos, cierra capítulo, no, ella insiste, y te hizo una, y lo compartimos contigo en este vacilón de la mañana de hoy que apenas comienza.
1: También, Pachi, los días de la semana, para algunos... Un día difícil puede ser el lunes, para otros el viernes, para otros mitad de semana, porque siente que la semana es larga, etcétera, etcétera. Pero para ti, ¿cuál es el día más difícil de la semana?
0: Está buena esa, Joaquín.
1: Vamos a hablar de eso. Hay muchas cosas que analizar por ahí.
0: Los lunes para mí son medio, o sea, uno se va adaptando, la rutina, la cosa. Dura un año sin manejar un vehículo.
1: Ay, sí.
0: Dura un año sin hacer ejercicio. O hacer el amor. Además, en este vacilón de la mañana, Mega Super Salsa Mix, el gigante día, Neudi, mete mano a las 7 de la mañana, 8 de la mañana, Mega Super Salsa Mix. Tenemos en tendencia, faranduleando, muchos premios. Aquí hay de todo, la niña mimada, Webby, Miguelito, el Paichán, Nueva York, el vacilón, señores. Esto es un programazo número uno por encima de los gringos y en tan solo 4 minutos. Atención, Nueva York, las negociaciones alcanzaron un acuerdo para poner fin a la huelga. Sindicato de trabajadores del servicio de Long Island Road y la NTA llegan a un acuerdo. Bien, ¿a partir de qué momento estarían ya dando el servicio? Y no deberían implementar una regla. Porque ¿cómo es posible que trabajadores del servicio esencial se van a huelga y afectan a tanta gente? Tú sabes esos 3 días, el caos que se armó aquí en la ciudad de Nueva York.

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2: 3.500 trabajadores Gigantón Aneu y el sindicato, al igual que la NTA, llegaron a un acuerdo tentativo, huevín Gigantón, tentativo. Ya al mediodía de hoy, gradualmente, van a reiniciar los trabajos de la Long Island Road. Realmente pasaron alrededor de tres días de caos en Nueva York, tres días de tensión, tres días donde realmente no pensaron en los ciudadanos, nada más pensaron en ellos. ¿Cómo es posible que trabajadores esenciales se vayan en huelga, Gigantón?
1: Bueno, eso es lo que la gente dice, y hablamos aquí de que si tú piensas de que estas personas que son o tienen estos trabajos no debería nunca permitírsele que se vayan a una huelga o buscar la manera de cómo resolver.
3: Servicios esenciales nunca debieran de irse a huelga, tú me perdones, porque eso es tu ser egoísta. El momento que tú coges un trabajo para hacer un trabajo así, usted está para el público, para servirle al público, y usted se tiene que aguantar. Ok, no me están pagando, aguántese. Y ahí, pero eso de que dicen huelga y poner una ciudad en caos, eso no es aceptable.
2: Bueno, y están buscando su aumento salarial, ese es su argumento, huevín. Aumento salarial para todos los trabajadores, proteger a los pasajeros y bandido, a los contribuyentes. No. Significa que por alguna forma había que dejarse sentir.
4: Sí, pero es abusivo, abusivo. Están paralizando una ciudad completa, una ciudadanía que necesita trabajar. Porque hay mucha gente de cuadrado ahora mismo.
1: La vaina es que quiere su aumento y que le presten atención. No le importa eso, que el otro se quede a pie, que el otro no llegue a su trabajo. ¿Qué le importa al otro? El otro no le importa lo que están peleando por su derecho, y eso también tiene que mantenerlos contentos, que por eso que los empleados hay que mantenerlos happy también.
2: Eso es verdad.
1: Para que eso no suceda.
2: Llegando de otra forma, de otra manera, dejarse sentir.
1: No, porque Ovin dice que no deberían permitirle que se vayan a huelga y eso. Pero todo el mundo, cuando está peleando por su derecho, quiere que lo escuchen.
2: Si esa es la única forma, si esa es la única manera. ¿Qué usted dice, mi madre?
5: Bueno, que sí, que lamentablemente para nosotros mayormente, porque somos los más afectados, aparte del gobierno, esta es la última medida que tienen esos trabajadores, que sean escuchados de esta forma, porque esta es la manera en poder crear presión a una institución, al gobierno, o a donde quieren llegar, ¿verdad?, a reclamar. Es la única forma, a través de presión, porque es ahí cuando se sientan a dialogar, a ver qué podemos hacer por ellos. Mientras tú estás tranquilo o te estás quejando y estás trabajando, no, eso no importa. Yo no hacer nada.
1: Cuando
5: meten la presión.
2: Sí, pero el maestro que lo habló, aquí hay gente que está de cuadrado del mes. Fueron tres días.
5: Para entonces

0: Pregunta que hacemos aquí en el vacilón de la mañana.
1: Deberían implementar una regla donde los trabajadores de servicios esenciales no puedan irse a huelga. 212-845-9790.
0: Marca para acá y da tu opinión. En solamente 3 minutos queremos hablar contigo en vivo. O dejo una nota de voz al mismo número.

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3: Deberían implementar una fórmula, una regla, algo donde los trabajadores de servicios esenciales no puedan irse a huelga porque es un aviso, es un abuso. 3.500 trabajadores se pusieron de acuerdo, el sindicato, la NTA, y ya de que a partir del mediodía van a poco a restablecer lo que concierne a esto que causó tanto estrago en Nueva York y tanta dificultad.
2: ¿Te viste tú afectado? ¿Tú estás de acuerdo de que hay que hacer algo para que esta gente no se vayan a huelga nunca? ¿Sí, ¿sí o no? No? ¿Qué dice aquí el bolso?
4: Sí, te habla Toronja del Bron.
2: Oye,
4: una cosa. ¿Crees que es posible? Y tienen ellos derecho también de abusar de la compañía, o sea, de la persona que compongan una compañía. Cuando la compañía hace su abuso con los trabajadores y el público no lo sabe, o tienen algo que se le ha quitado, ¿tú crees que la compañía tiene el derecho haciendo dinero y abusando?
5: Mira, Naranja.
4: Todo el mundo tiene su derecho.
5: Naranja, te voy a explicarte una vaina. Lo que pasa es que ese trabajo de tú ser parte del el Long Island Railroad es un trabajo esencial. Yo te entiendo a ti. Dime cuando tú estás trabajando para Amazon o lo que sea. Pero no, así no. ¿Cómo es,
2: manzana? Ahora, Naranja, conténtale ahora, conténtale ahora, Naranja, dale.
5: No, yo sé que
3: chancelo,
5: es
3: Naranja,
5: yo no soy bruto. Yo no soy bruto.
6: ¿Y por qué lo estás interrumpiendo?
5: Pero sí, lo estoy diciendo porque él me está escuchando ahora mismo.
2: Vamos a la próxima, dice.
7: Buenos días, vacilones.
2: Buenos días
7: de Manhattan. Es muy bueno decir, no exijan su derecho, no se vayan a huelga, no peleen, no reclamen. Es muy bueno decirlo de afuera, pero cuando tú eres que estás dentro sufriendo y pasándola, es muy diferente que se ve la cosa. Aparte del bochorno, los insultos, el maltrato que reciben los empleados de la NTA, de todas las estaciones de trenes, aparte de los abusos que reciben los choferes y empleados de ferrocarriles que van para Upstate y que van para Long Island. Señores, fuerte.
2: Gracias por tu opinión. Está hablando mucho, Abby. ¿Cómo es, Abby? Vamos aquí a las líneas 212-845-9790. José, buenos días, vacilón de la mañana, José.
8: Buenos días, muchachos. Óyeme, cuando ellos dejen de discutir los proyectos en Punta Cana, donde ellos se van a hacer esos proyectos y a discutirlos para gastar esos cuartos, y los roles que andan los ejecutivos poniendo, son los que los gastan en los empleados, son ladronazos.
2: Y nunca hay un chévere. Gracias, Canseco. Buenos días, vacilón de la mañana. ¿Qué opináis?
9: Buenos días, muchachones. Que el Señor me lo bendiga.
2: Buenos días.
9: Muchachones, ¿y por qué la gente que trabaja en la Long Island Railroad y la NTA son tan llorones? Yo tengo 33 años en este país y siempre dice mi papá que cuando un negocio no te da, baje gay o pásaselo a otro para que lo administre. Mire, esa gente cogen 225 mil y 200 mil pesos de hora extra, que compran una casa, que no quieren tener 3 y 4 carros. Lo sigo oyendo.
3: Gracias, Canseco. Esos trabajadores de Long Island Railroad son gente valiosa, pero también de que reciben muchos beneficios. Oigan, entonces, huevín, de que esa gente ganan 200 y 200 y pico y le van
5: a
3: decir.
5: Oye,
3: ¿por qué siguen tanto, huevín?
2: Oye, qué bacano, aquí está Torón otra vez.
3: ¿Qué?
10: Sí, el Torón otra vez contestando, pero que es así, señores. Cuando una compañía quiere abusar y tú reclamas tus derechos, eso está bien. Es esencial o no. Para ellos abusar de los trabajadores nunca es esencial. ¿Entiendes? Ellos no lo ven así. Pero todo el mundo tiene su derecho. El día que ahí en la Mega pase una vaina y les quiere quitar lo que ustedes tienen ya, ustedes van a luchar por eso.
2: Gracias. 212-845-9790. Juanchi Tavares
3: está en el vacilón de la mañana de la Mega. Juanchi, debería implementar una regla donde los trabajadores esenciales no puedan irse a huelga.
2: ¿Y si te afectó la huelga de la gente de la MCA de Long Island Railroad?
6: Dígale ir y ya.
11: Buenos días, muchachos. Buenos días, Neudi. Todos en el programa. Mira, esta gente tiene meses peleando por ese contrato. Cuando son uniones peleando con el Estado. Ellos tienen meses tratando de pelear este contrato. Se llegó ya a este punto porque no llegaron a un acuerdo. Si llegan a un acuerdo antes, esto no pasa.
6: Para que sepa, ese fue ya su tope. Esa fue la última opción que tuvieron.
5: Así es. Y después de las 8 de la noche, viene la noche, ¿no?
2: ya, Bobby. Vamos a darle chance aquí a Manuel. Manuel, buenos días, vacila de la mañana. ¿Qué opinas?
12: Buenos días, muchachos. Lo que pasa es que mucha gente no sabe que sí hay reglas dependiendo de qué tipo de trabajo tú tengas esencialmente. Eso no se hace de la noche a la mañana. Eso viene programado cada cierto tiempo, cada cuatro a cinco años. Ya uno va peleando por el próximo aumento que le viene llegando a uno en 5 años, cuando la economía, todo ha subido. Por ejemplo, la gasolina, ¿cómo está ahora mismo?
6: Carísimo.
12: La comida. Exacto. Entonces, uno dice, ah, no, pero ellos bloquearon, no se puede coger el tren ni nada. Pero en los 4 años que nosotros estábamos cogiendo aire ahí y nadie se enteraba de lo que pasa. Sí, ganamos 200, 300 mil, pero tú sabes lo que a ti te manden todos los días. Tú no te puedes ir para tu casa porque tienes que trabajar 12 horas a 24 alguna vez.
5: Bueno. Pero porque tú, mira, le dices que sí al overtime, por eso mismo. No venga con esa tampoco, porque el overtime es que usted no es muy rico.
12: No, es que tú no tienes opción. Es cuando a ti te mandan, tú no te puedes ir porque tú no puedes dejar el tren en el medio de la calle, por decirlo así, allí parado, hasta que tú llegues para atrás. Porque tú tienes responsabilidad con la ciudadanía, es verdad. Pero a la misma vez, nosotros también somos seres humanos, tenemos familia. Trabaja.
5: O deje esa vaina, que eso no es para ti.
2: No, muy bien, que no hay opción, espérate, si no,
12: hay que escuchar de los ambos también.
2: No, claro. Tienes razón, Manuel.
12: A mí no me gustaría que mi mamá cogiera la lucha que cogió para llegar a Long Island. Pero coño, mamá, tú sabes que yo trabajo ahí.
2: Gracias, bueno, ya escucharon las opiniones de nuestra gente. Y qué bueno este trabajador que acaba de dar su opinión. A las 40 a esta hora, Carla Molina, ¿qué hacemos?
6: Bueno, miren, vamos a hablar del presidente Donald Trump porque el hombre está feo para la foto y te cuento por qué. A las 6:40.
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6: Bueno, mira el trafiquito, George Washington, ahora mismo unos 20 minutos, Lincoln 10, Holland 5. Hoy las reglas del estacionamiento en vigor, temperatura 73 grados, soleado, máximas de 94. ¡Wow! Mínimas de la noche en el Parque Central de 73 para el Basilón, Scarlett Molina.
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1: Amén. Bendito loco.
2: Recuerda que a las 7 llega el Mega Super Salsa Mix. Además, a las 7 también con 10 minutos vienen los boletos para que vayas al concierto Ataca Sergio, que ya este 30 de mayo en el Prudential Center de Newark, New Jersey. Y vamos a dar la palabra para que también te ganen los de Shakira en el día de hoy. Así que pendiente. ¿La tienes ella?
3: Sí, la que tú
2: la palabra,
3: quieres.
2: Pues dale con todo ahí. Guillermo, bueno, Toribio.
3: Bueno, vámonos hoy con Sorda.
2: Sorda. La palabra Sorda al 43902. La palabra Sorda al 43902. ¿Qué hay?
3: Bueno, lo que hay es que hace los 6 meses de, señores, de las elecciones de medio término, las cosas se ven mal para el presidente Donald Trump.
2: Ay,
3: porque la aprobación del pueblo está por el suelo. La gente no está contenta con el trabajo que está haciendo nuestro presidente Donald Trump, y se debe, según ellos, al manejo de la economía y también de la inmigración. Dicen los estadounidenses que fueron entrevistados aquí en Nueva York por el New York Times de que no le gusta lo que ha pasado con el país, en qué se ha convertido, y esto es preocupante para el presidente Donald Trump porque la aceptación cae a su nivel más bajo en este segundo mandato.
0: ¿Están siendo injustos con el presidente Donald Trump?
4: Yo creo que no están siendo injustos para nada. Yo pienso que él se metió en una guerra, no supo salirse de la guerra, tiene el país entonces en una alta de todos los precios. Tú no puedes salir a comprar un plátano porque el plátano te cuesta $5. Antes, cuando tú comprabas un plátano, eran 10 por un peso. Entonces, ¿qué pasa? Que eso le ha traído muchos problemas también. Lo de inmigración, yo no creo, ya eso salió de moda, ya eso está fuera. Eso, lo de inmigración fue como un reggaetón de autismo.
2: Pero es verdad, señor, hablando de eso, sí, el ICE.
0: Lo último que yo me enteré fue que renunció el matatán del ICE, que venían para acá y que acababa para Nueva York, ¿no era?
4: No, ese fue Tom Homan y él está todavía. El que renunció fue el que era el head de ICE, temporalmente. Dejó el puesto. Pero el ICE se ha perdido también, habla. Ya eso no está. Tú no estás viendo que están arrestando gente ni nada por el estilo. Lo que lo tiene el jodido es esta guerra, que no sabe cuándo va a acabar. Un día dice, sí, se va a acabar mañana. Y después, no, espérate, que voy a explotarlo.
0: Y la consecuencia del gobierno anterior.
3: ¿Sabe que si nos ponemos a analizar la ciudad de Nueva York, los mismos ricos, señores, la gente que tiene, ¿cómo se llama esto? Restaurante, que tiene cierto tipo de compañía, la mayoría se están yendo a la quiebra, están cerrando, porque la situación está difícil, y esto es a causa también de las decisiones que se han tomado. Es preocupante, sí.
0: Están frenados.
2: Bueno, pero mira, aquí está el hombre para expresar aquí lo que siente acerca del rechazo. ¡Ey!
5: Bueno. Ilegales, sinvergüenzas, mequetrefes del vacilón de la mañana. ¿Tú sabías quién te habla? Tu papá Opa, Donald Trump.
2: Oye, bueno, está feo usted, maestro.
5: Gigante, mira, hay que estar positivo en la vida. La vaina está mala para todo el mundo. Ok, no nada más yo. Todo el mundo está sufriendo. Lo que pasa conmigo, gigante, es que yo soy igualito como el Pachá. Son 30 años de trayectoria, 76 plataformas digitales. ¿Tú me entiendes? La gente no puede conmigo. Oye, ya la gente han tratado tanto que yo estoy como la mera, gigante. Yo les respondo con música. ¿Cómo? Y yo no me apuñé mucho.
2: ¿Cómo así?
5: Sí, porque, por ejemplo, mira, a mí trataron de cantarme cargo, que yo soy un criminal y vaina. Yo les respondo como dice Elvis Martínez.
0: ¿Cómo?
5: Soy un hombre inocente todavía.
0: Te quito
5: cita, mi presidente. Sí. Hablaron de mi relación con Melania. No, que la tipa y él están teniendo problemas, pero yo le canto como dice Prince Royce y Romeo.
2: ¿Cómo?
5: Melania es una terca paranoica.
2: Ay.
5: Sí. Soy el único presidente que se ha dado a respetar, gigante. No como Biden, acuérdense. Cuidadito.
4: Cuando se está durmiendo.
5: Cuando Biden era presidente, todo el mundo le preguntaba, Biden, ¿cómo tú te sientes? Él le respondía como decía Fernandito. Ahora estoy confundido. Pero los enemigos míos, cuando me ven a mí, me quieren cantar. Ponen anchos armas para matar. Pero yo, gigante, yo le digo como J1. Tú no vas a poder conmigo, no.
0: Está por un concierto.
6: Está tropical usted.
5: Ya ustedes saben, gigante, cada vez que yo entro a los cuartos, todo el mundo dice como dice Omega.
0: ¿Cómo?
5: Digo, la para. Yo no la gasto.
2: No, hombre, relajo. De relajo, señor. No, de relajo.
4: Pero este es Donald Trump, el número uno para salsa merengue.
2: No. Bueno, ahí estaba el presidente Trump. Vamos a las calientes de la hora en solamente 3 minutos, porque así tú te vas a enterar de todo lo que está pasando. Te sea la palabra sorda.
3: Sorda, mi nombre.
2: Al 43902 para la oportunidad de que tú ganes los boletos de ver a Shakira en uno de sus 4 conciertos. Suscríbete al canal de YouTube, Mega 979 en YC. Ahí veo a Vicky La Guerra, veo a Félix el Gato, veo a

0: vamos con el number one morning show, el vacilón de la mañana. Ven a vacilar. Ay, Dios. Por Mega 97.9. Te lo digo yo, Cardi B.
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2: Agua arriba, Mega 97.9. Número uno para salsa, merengue. Más a las 7 viene el Mega Super Salsa Mix. Y a las 7:10, los boletos para que vayas al concierto, al espectáculo. Ataca Sergio este 30 de mayo en el Prudential Center de North New Jersey. Las calientes de la hora para que te levantes informado.
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2: Señores, increíble. En Brooklyn, una mujer que estaba siendo procesada en la corte por posesión de drogas dio a luz en medio de la sala ahí en Brooklyn.
3: Oh my God.
2: Esta vaina es increíble. Ahora, yo estaba viendo la información y me causó curiosidad saber qué pasó luego de eso. ¿Qué el juez hizo con el proceso?
3: Me imagino que pospuso la audiencia. Pospuso. Sí.
4: O también pusieron esposita al carajito.
5: Buena información. Donald Trump dice que ya Trump frena ataque contra Irán y habla de posible acuerdo. De esto se ha estado hablando durante el transcurso de la pasada semana, esta semana, algunos acuerdos, algunas propuestas, las rechazan, viene pa' aquí, va. Se reunieron líderes, ahora mismo se está llevando a cabo negociaciones. Esto es bueno, ya que pare esta guerra y que todo esté bien. Amén. Gloria a Dios. Pa, pa.
3: Bueno, señores, noticia maravillosa para nosotros los del Bronx, porque Soran Mandani está cumpliendo poco a poco. Y digo esto porque ya se afirmó que se va a abrir el segundo establecimiento, que va a ser el supermercado público de Nueva York en el área del Bronx para Hunts Point, allá por el Bronx. ¿Qué está pasando? Este fue el segundo sitio seleccionado de este supermercado que es público. Ustedes saben que lo hemos venido hablando, que si esto iba a ser posible, pues resulta que sí. Pero se dice que es para el 2027 que estaría abierto.
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6: Una derrota para Elon Musk, señores. Un jurado federal determinó que la demanda que él tenía contra OpenAI y sus principales ejecutivos no tenía sentido. Ellos dijeron que estaba fuera del plazo y determinó que esas reclamaciones llegaron tarde contra OpenAI y sus principales ejecutivos. Elon Musk perdió.
2: Bueno, eso es lo que hay. Un saludo a la gente del canal de YouTube. Un saludo para Cliff, que acaba de llegar también. Un saludo ahí para Martín Vázquez, que es lo que dice: a ellos solo tienen su grupo, ellos no saludan si no le ponen super chat. Hablador, habladorazo. Chacho. Yo siempre he dicho aquí, vamos saludando de acuerdo a que vaya entrando. Lo mismo ahora usted, Martín Vázquez, buenos días, bienvenido. Gracias por estar con nosotros en el canal de YouTube. Tú también suscríbete, comenta, da like, comparte. Dile a Alexa, ponme la Mega 97.9 New York. A las 7:10, tiene que escuchar la clave para ganar los boletos de Ataca Sergio, el concierto, el espectáculo con la India, Andy Montañez, Luis Enrique. Ahí estará Hewitt Dunbar, estará Servando y Florentino, Oscar de León y muchos más. Boletos en Ticketmaster.com. Salió un artículo que dice o recomienda: ¿cuántos hijos debemos tener hoy día para no tener problemas ni que nos cause financieramente un problema? A las 7:10 vamos a hablar de eso. ¿Cuántos hijos tú piensas que es recomendable tener ahora mismo en estos tiempos? O si tú piensas que es mejor no tener hijos, como está la cosa hoy día.
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3: George Washington, 30 minutos, Lincoln 20, Holland 10, las reglas del estacionamiento en vigor, temperatura 74 grados, máximas de 94, mínimas de 73 para el vacilón ex Garlet Molina.
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1: Bueno, si te gusta la salsa, prepárate porque viene el concierto de Sergio George. 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

0: 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Les hablaba que hace un rato de cuántos hijos es recomendable tener hoy día. ¿Cómo está la situación? Sabemos que aquí las familias latinas somos los que estamos dominando en los Estados Unidos por siempre tener familias grandes. Pero, ¿qué pasa? Según este especialista, criar más de dos hijos en la actualidad, ahora mismo, puede significar un estrés financiero, la presión emocional. También hay otra cosa, que muchos niños, tú tienes que dedicarle amor como padre a cada niño individual. Cuando tú tienes muchos niños, más el tiempo que tú tienes que haciendo tanta cosa, se pone difícil la vaina. Dice aquí, según este artículo, que lo más recomendable es lo mismo que yo siempre he dicho. Ahora mismo no se puede tener más de dos muchachos.
1: Definitivamente.
0: Pero hay muchos padres que dicen que es mejor no tener nada. Por eso mucha gente ahora tiene animales, porque dice que los muchachos salen muy mal.
2: No, no, no, no, ¿cómo es eso?
1: Todo
2: no,
1: lo
2: no,
1: contrario.
2: A ver, usa carne de tu carne, tu hijo que te va a venir mañana, que te va a cuidar, que te va a proteger. Entonces tú dices que con un animalito, no es que no quieran su gatico y su perrito.
1: My pero friend, hijo, my friend. No, no es lo mismo cuando tú crías a una persona que puede aportar a la sociedad, pero una mascota no.
0: Señores, los hijos de los hijos hoy en día son una adivinanza. Yo estoy viendo mucho ahora muchos casos de amigos que crían a sus hijos bien, que no me digan a mí que yo creo que esto, que lo crean. Son hasta religiosos. Sí. Y los hijos salen unos desgraciados, malísimos. Delincuentes, malos, malcriados.
3: Si tú te das cuenta, siempre una familia que tiene más de tres muchachos, cuatro muchachos, el más viejo siempre sale loco, porque es que lo ponen a cuidar a los otros chiquitos. Oye, mi mamá, que es la mayor de la familia, tuvieron siete muchachos. Mami tiene tres tornillos que le faltan en la cabeza porque la ponían y le daban pela por lo que hacían los chiquitos.
2: Eran otro tiempo, bebé, en los campos, allá atrás, y que nueve muchachos, seis muchachos, eso pasó, eso se quedó en el pasado.
4: ¿Sabe que no hay un número perfecto, exacto, para una familia? Porque cada quien tiene diferentes gustos. Hay gente que le gusta tres, dos, hay otros que no quieren.
0: Y depende de cómo te la cuenta el banco.
4: Exacto, pero todo va a depender hoy en día de cómo tú estés económicamente, porque no es fácil, todo es muy costoso. Y también los padres hoy día como que quieren dar una mejor calidad de vida a los muchachos, ponerle en cierta hasta cursos, escuelas, actividades, y es costoso, y por eso la gente lo piensa dos veces. Y viendo cómo va la sociedad, peor aún. Yo empecé siempre diciendo que quería tres hijos. ¿Cómo va la situación?
1: Ay,
4: aquí
1: ¿cuánto va?
4: Cuando me mudaron a Nueva York,
0: cómprate un perrito, me dije, cómprate un perrito.
4: Voy por dos cuando me mudé a Nueva York. Viendo cómo está la inflación, pienso que uno. Duró una semana con la sobrinita mía, Nelly, y ya no quiero nada.
2: ¿Qué? ¡No!
4: ¡Ay, eso es muy fuerte! Bueno. Hermana mía, Dios, que se apiade de ella.
1: Bueno, yo me quedé con uno y no me arrepiento. Le dediqué el tiempo necesario y estoy feliz, pues esperando a mis nietos.
2: Uno solo, hay que tener dos y tres muchachos.
1: No, yo tengo muchos sobrinos que los quiero y los adoro.
4: El cuello está tieso todavía. Anel es ahí, que es de ahí que se agarra.
0: La sobrinita tuya.
4: Oh my God.
2: Eso es una
0: preciosura.
2: Es una belleza.
3: Pero Anel, es un buen punto que mucha gente quiere animales en vez de tener hijos. Es otra buena
0: pregunta. Bueno, ¿qué tú prefieres? Yo conozco una pareja y son pudientes los dos. Son profesionales los dos. Y cuando se casaron, los dos firmaron un acuerdo que ellos no querían hijos.
4: Bueno, pero está bien,
0: tienen
4: esa decisión.
0: Un perro. Un perro tiene.
2: Bueno, cada quien tiene su propia decisión. Y si se ponen de acuerdo ambos, tal vez por una carrera o el tiempo también, porque nada más no solamente dinero, es tú dedicarle el tiempo a formarlo y educarlo.
0: Y yo le pregunté eso mismo. Y yo, ¿pero por qué ustedes que son gente pudiente, son gente educada, por qué no tienen? Los muchachos salen malos.
1: Ay, Dios mío.
0: No, así mismo me dijo.

0: Bueno, pregunta. Pregunta que hacemos aquí luego de escuchar este artículo. ¿Cuántos hijos hay que tener hoy en día? ¿O es mejor no tener nada? 212-845-9790 para que nos cuente aquí en 3 minutos. Además, si tú estás orgulloso de tus hijos o si te salieron mal agradecidos algunos también, cuéntalo todo aquí en El Vacilón en 3 minutos.
1: Este es local de la Vallarta, oye, pa' que más.

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Sigue texteando la palabra sorda al 43902 para tu oportunidad de ganar boletos de Shakira antes de que termine el show. ¿Qué es recomendable hoy en día? Tener dos muchachos, dicen los que saben de eso.

0: O muchos dicen, jóvenes dicen, que hoy en día es mejor no tener muchachos. Y mucha gente se está casando, llegando al acuerdo de que no van a tener muchachos, lo que tienen son mascotas, perros, gatos y demás.
1: Una exageración esa, gigantón. 212-845-9790. A mí me encantaría que llamen las mujeres, porque las mujeres también tienen un gran soporte en la casa y son las que duran 9 meses con un muchacho en la barriga también.
0: Vamos aquí rápido con la gente.
2: Yo vi un taxista ayer que estaba montando 4 muchachos, de esos de 9 a 12 años, 13. Loco todo. El taxista decía, súbanse. Y ellos se quedaban así, mirando así. Espérate, muévete para acá, para subirte aquí. Se quedaban así. Digo, son locos todos. Son, estos celulares los tienen locos a todos. No se puede tener muchacho, mejor tener un perro.
0: Gracias, yo lo ahí. Que no se puede tener muchacho, que mejor tener un perro. ¿Quién está por aquí?
3: Buenos días, vacilones. Hola. Yo soy mamá soltera. Ajá. Y nada más tuve uno. Con una garra, una mano lo agarro y con la otra lo arreviento. Y ya tiene.
4: Ay, hey, hey.
3: Y ahora tengo un niño y un perrito. Y le digo, tú eres un niño milagro, papi. Dale gracias a Dios.
4: Ay, Dios mío.
0: Ay, señora, vayan aprendiendo ahí lo que quieren hijos.
5: Ay, Dios mío, buenos días, buenos días.
0: Dios. Buenos días.
5: Los míos no salen del baño.
0: ¿Cómo
5: bueno,
0: así?
5: Me enfuizo al diario y ahí lo tiro.
0: Ay, ya,
4: bueno.
0: Para la gente que no entiende, le dije que se hace Manuela.
4: Ay, ay.
0: Y que lo deja ahí botado en el baño los futuros hijos de él.
6: Él vive con Manuela y no tiene que criar.
0: Así no. A Willa está aquí. ¿De dónde es esta vaina? De bueno, de ahí mismo.
1: A Willa, ayúdanos tú. A Willa, en este tiempo, ¿cuántos hijos es recomendable tener? O mejor una mascotica. Dice Gantón ahí, la coló. Dile tú a Willa. ¿Y dónde me llama?
7: Pues yo tengo tres niños y Dios me bendició a mí con mellizos. Hey. Tengo otros tres varones. Todo gracias a Dios me ha salido bueno, ha estudiado.
4: Qué bueno.
7: El último se me graduó mañana de colegio, pero es difícil. Yo los criamos los hijos nosotros en Parsippany, un sitio donde hay muchos americanos con dinero.
4: Mm.
7: Y eso es, oh mami, ¿qué es esto? Mami, ¿es esto? No. En casa había que respetar y trabajar. Si tú querías algo, tenía que cortar la hierba, tenía que sacar la basura y ayudar.
1: Abuela,
0: gracias.
1: En otro tiempo, los tiempos han cambiado.
6: Sí. En un lugar donde americano, con Rodrigo, definitivamente uno de esos sale periquero.
0: No,
6: la verdad.
0: El tremendo de Queens. Buenos días, tremendo. Cuenta tú.
8: Buen día, vacilón, de pase mente.
0: Arriba.
6: Buen día, hermano.
8: Oye, Aneudi, yo quería ponerme a competir con iHofo, pero me quedé en el primero.
4: ¡Ay!
8: Oye, sí, pero entonces el mío me sale súper caro, de verdad, bien costoso, porque no le gusta ni bañarse.
0: ¡Ay! ¡Ey, ey, ey! ¿Cómo así?
4: ¡Ande el diablo!
8: Porque sale costoso, es un tipo costoso que no le gusta bañarse.
0: ¡Ah, costoso! Mucha costa que tiene.
1: Próxima llamada de Manuel de Pasey, está en el vacilón de la mañana de la Vega. Manuel, el show es tuyo. Los muchachos, tenerlo ahora, ¿cuánto mínimo? Dale, Manuel.
9: Buenos días. Bueno, yo pienso que tener hijos es una bendición. Y eso hace que la persona quiera tirar para adelante y obtener cosas y lograr cosas. Porque tú te fijas y hay gente que tiene dinero o algo y dice, no, yo me lo voy a beber porque yo no tengo muchacho.
0: Ahora,
9: si tú tienes hijos, tú piensas, no, yo quiero tener tal cosa, quiero lograr tal cosa por mis hijos. O sea que es una motivación. Y es lo mejor para todos.
0: En eso sí estoy de acuerdo contigo. Los hijos le cambian la dirección a uno de muchas cosas. Tú a veces, por ejemplo, quieres darle un batazo a una gente, tú lo piensas. Piensa en tus hijos. Tú tienes un problema en la calle, tú a veces lo evitas, piensa en tus hijos.
1: Hay muchos seres humanos que no fracasan por tener hijos.
0: Ya lo sabes. Muchas cosas que tú vas a hacer, a veces quieres hacer, dice, espérate, no, porque eran mis hijos, aunque estén chiquitos, pero en un futuro van a ver lo que hacía su madre, su padre. Gladys, buenos días, cuenta tú.
4: Yo no estoy en esos pensamientos.
10: Buenos días.
0: Cuenta.
10: Buenos días, sí, yo soy, primeramente quiero decir que es una bendición, uh-huh. Pero en estos tiempos, primeramente yo tengo 3, y si hubiera sabido cómo iba a ser el mundo, cómo están las cosas, hubiese tenido nada más que uno. La verdad que es demasiado gasto, mucho problema, la influencia que tienen alrededor, aunque usted lo cría lo mejor que pueda, la influencia tiene mucho que ver para que esos muchachos...
6: ¿De qué edad son? ¿De qué edad son los tuyos, mamá?
10: 15, 16, 17.
6: Ay, es que ya no lo puede poner los tazos, eso es lo que pasa, pero es que ya tiene que saber de ellos. Sí, ya no le da lo mismo.
0: Jay del Bro, buenos días, vacilón de la mañana, Jay, cuenta.
11: Buen día, buen día, buen día, buen día.
0: Cuenta tú.
11: Oye,
7: en estos tiempos no se puede tener muchachos.
0: Ajá.
7: Yo tengo dos hijas y yo la tuve así porque no saqué el gallo a tiempo.
1: El gallo pelón.
7: Ahora me llaman el desgranado. ¿Tú sabes por qué?
0: Porque
7: me moché un grano para no tener.
0: Bueno, muchacho. Ande tranquilo. Ay, mira, ay. Aquí está él.
1: El chico.
0: Sí. Es vivo.
11: No te puedo ver, espérate.
0: Chicolín.
11: Ahora sí, mírame.
0: Buenos días, Chicolín.
12: Hola, chicos. Le habla Chicolín. Les cuento, muchachos.
11: Ay, Patricia. Vente, Patricia.
1: ¿Qué es esto? Sí.
12: A mí me gusta eso. Mira, fíjate.
0: Cuenta.
12: Tú sabes que yo soy un niño y los niños no gustan mucho tener niños. Yo quisiera tener otro hermanito, pero mami no quiere. Tú ves. Porque mira. Yo tengo una hermanita, ustedes conocen a Lely, pero ella es muy grande.
0: Sí.
12: Ella no juega conmigo y parece que está trabajando en la calle vendiendo jaques de leather gigante.
0: ¿Por qué?
12: Sí, porque todo el mundo le vocea a Vicky, ¡cuero, cuero!
11: Señorita, vende
0: ay.
12: Ahora mami dice, no, Chicolín, ay, sorry, lo que vamos a comprar un animal. Y yo no quiero animales, pero papi está loco por tener, parece que un animal en la casa.
0: Pero un animalito bueno, un perrito, un gatito, algo así, una mascota, sí.
6: ¿Y por qué lo de tu
12: sí,
6: papá?
12: Eso mismo que papi le voceaba anoche. Dice, ven, el perrito, lo que yo quiero, ven.

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1: Los hijos son una bendición, pero el artículo tiene razón. La mayoría de gente dice que tener dos niños hoy es lo adecuado. Y si usted tiene billete y un buen trabajo, que usted pueda darle para allá, amén. Que Dios lo bendiga, porque está difícil la vaina para tener muchos muchachos. Dice David de Brooklyn aquí que su mamá tuvo 18 muchachos, pero antes era así.
2: Eso era antes, y 12, y 9. Sí,
1: eso era así antes.
2: Los tiempos eran diferentes.
1: Pero lo que pasa es que en nuestros países, cualquier vecino venía y te ayudaba con muchachos el día entero, y van y así. Pero aquí divide.
3: No, nadie cuida a nadie y te ayuda, ¿no?
1: Viene faranduleando a las 7:40. También ya vamos a conectarnos ahí en el TikTok Mega 979 en YC. Henry Alicea, buenos días. Ahí en el canal de YouTube. Para Christian Viper también. Y toda la gente que sigue conectándose en Mega 979 en YC.
0: El tráfico.
2: Una hora por el Cross Run Expressway Norte hacia White Plains, Rosalía 5 y Westchester, Castle Hill, salida 5. Una hora de demoras por ahí. George Washington, 10 minutos. Lincoln por igual, Holland despejado. Las reglas del estacionamiento en vigor. La temperatura 75 grados. Tendremos máximas de 95, máximas de 73 para el vacilón Scarlett Molina.
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2: Amén. Amén. 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

0: despertado un interés formidable. Ese es el término más adecuado, Don Omar, con relación a que vuelve el Don, el King. Vuelve a la carga, Don Omar anuncia su gira mundial, The Last King World Tour. Don Omar, The Last King World Tour 2025. La gente le encanta eso. Vaya, habla inglés. El hecho es de que se confirmó ya, sería el 25 de septiembre, que arrancaría en Pensilvania, luego va a Dallas, Boston, Miami, Los Ángeles, Las Vegas, viene a Nueva York, a Barclays Center y al Prudential Center. El Don, que demuestra que es el King, porque ya se quitó Daddy Yankee y él viene a retomar su trono, que se lo merece, un repertorio de éxito, un artista querido, admirado. Él mismo se quita, él mismo se pone. El Don, tiene su swing. Debe. Y llena.
1: No, y está bendecido. El hombre ya no ha vuelto a mencionar el cáncer.
0: No, está sano, ya. Está sano, y Antonio está curado. No,
2: quizás si le van mal en la gira, lo mencione.
1: No.
2: Eso fue lo que dijo la gente, que él se agarró de ahí y que para vender.
0: No creo.
2: Utilizó esa. Eso es lo que comentaba la gente, que utilizó esa herramienta supuestamente cuando se fue de gira.
0: ¿Para qué Dios hizo? Dios hizo un milagro, mi madita linda. Dios
2: le
0: dijo
2: que no. Sino que la gente.
0: Sí, la gente ha dicho
2: que él se aprovechó y utilizó esa mentira.
0: ¿Tú crees?
2: Yo no creo, vamos a ponerlo en el beneficio.
1: Él siempre ha sido un hombre bien certero con sus palabras.
0: Y muy claro, él es muy directo.
1: Además, Don Omar, ¿tú sabes qué le pasa a Don Omar?
3: ¿Qué le pasa?
1: Que tiene el don de la palabra.
0: Ah, sí. Exacto. Y conoce de Dios. Sí, su mamá.
3: Está lúcido.
0: Vamos.

0: Bueno, señores, el hombre tuvo que retractarse, que pedir perdón, que decirle al público que perdón, que fue lo que pasó, que él no sabía que sus palabras le iban a causar tanto daño. Estoy hablando de nada más y nada menos que Arcángel, que respondió a las críticas y aclaró sus comentarios sobre España y Latinoamérica. Recuerden que cuando estuvo por allá por España, él dijo una cosita que la gente no le cayó bien. Él decía,
1: España, ¿no creen? Pero una disculpa, América. Y esa estupidez canto en la... ¿En qué mundo tú vives, hijo de puta? Se robaron el oro que esto.
0: Eso causó debate en las redes sociales. Oye, la gente de Latinoamérica, todo aquel que ha sentido que España en su momento les robó, que maltrató, que hizo mucho daño, porque recuerden que para obtener ciertas cosas, en el mismo caso vuelvo y repito, Dominicana, por ejemplo el oro, pasaron muchas situaciones, gente que murió, muchas enfermedades, violaciones. Entonces la gente no estuvo conforme con eso que dijo Arcángel y le hizo su debate, pero él pidió perdón. Él dice que él ama a Latinoamérica, que también por supuesto ama España, pero que también esto forma parte de la historia, de la cultura y lo que somos hoy día. Ahí mismo en pantalla estamos viendo los stories, que fue donde hizo las publicaciones pidiendo excusas, literal, al que se ofendió.
2: Yo no creo que aparte de ese tema que están hablando, como que Arcángel es fanático como de los insectos y eso, porque siempre menciona esos insectos cuando se enoja.
3: ¿Cómo así? ¿Eh? Insecto.
2: No. Los bichos.
0: Los muchachos. Y siempre, sobre todo, a la mamá.
2: Ellos. A la mamá de Luisito.
0: Sí.
2: Yo no he visto un marigua que le quede más bien esa palabra que ese hombre. Yo no sé por qué.
4: ¿Quién busca el can en esa huella?
0: Tranquilo,
4: no
0: hay
4: problema, hermano. No puedo hablar tanto.
2: Ah, sí. Parece que también él tiene un departamento que huele.
0: Sí, los insectos.
2: Huele los insectos. Se lo huele bien.
3: Chacho.
2: Señor, arriba, tranquilo.
0: Vamos a cantar.

0: Bueno, 212-845-9790. Los boletos del concierto Ataca Sergio este 30 de mayo en el Prudential Center de Newark, New Jersey, son tuyos ahora si me das la clave. Pero vamos a ir con faranduleando en solamente 3 minutos. Hay que hablar de Karol G, que tiene un nuevo amor.
1: ¿Qué?
2: ¿Cómo?
0: Yo le tengo el nombre aquí de quién es que está saliendo y que con ella.
1: Tan rápido.
0: Sí. Oh. Dije que le estás viendo una chimba.
2: Ay.
0: Te cuento en 3 minutos.
2: Yo te voy a contar lo que respondió Antonio Banderas a las críticas de su situación económica.
0: Vamos a ver quién tiene aquí la clave para los boletos del concierto Ataca Sergio. Buenos días, ¿cómo te llamas?
3: Rubén.
0: ¿Eh?
3: Rubén.
0: Luis. ¿Cuál es la clave para los boletos del concierto?
1: Luis, Rubén.
0: Rubén. Ah, Rubén, ¿qué
4: dice? Sí.
3: The Bad Bunny, un preview.
0: Esa misma. Quédate ahí para tomarte la información. Felicidades. Estamos en medio de una hora sin comerciales y ya conectado.

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3: 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Norma Morales, buenos días. La gente en el TikTok, Mega 979 NYC. Ahora a las 8 vuelve el Mega Super Salsa Mex. Sigue texteando la palabra sorda al 43902 para los boletos de Shakira.
4: Señor, vamos a hablar de Antonio Bandera. Él tuvo que salir al frente a críticas por informaciones que salieron de que supuestamente él estaba arruinado y en olla con relación al teatro del Soho CaixaBank, del cual es propietario y director artístico en la ciudad española de Málaga. Él dice que no, a través de un comunicado, que no, que su proyecto que él tiene con este teatro, la fundación de este teatro, que es sin fines de lucro, es para ayudar a impulsar el talento en esa región de España, y que no, él no está en olla. O sea, que dejen de estar hablando de esas cosas, él no está arruinado.
5: Él se contradice en ese aspecto, porque lo que pasa es que cuando él va a la tienda y le dice, señor Bandera, no pasa su tarjeta, nada más dice...
4: Bueno, por Carlos Molina, productor y talento. Este es un proyecto donde él impulsa lo que es la carrera teatral y los nuevos talentos, y es sin fines de lucro. Entonces están diciendo como que él no tiene dinero y que,
6: es que
4: está arruinado.
6: Es que siempre ha estado planteando que la inteligencia artificial, que ya los actores no van a existir, ese hombre está como desesperado, que ya se no tiene ninguno. Antonio Bandera, hay problema.
4: Está defendiendo su arte y su proyecto.
3: Ya está sin bandera. Tienes un corillo para

0: Adiós.
1: Bueno, señores. Y se comenta, se comenta.
2: ¿Qué se comenta?
0: Tan, tan, tan, tan.
1: Se comenta que Karol G tiene su marido.
2: Ay, ¿ah? ¿Quién?
3: Ya. Bueno. Está rápido.
1: Bueno, varias plataformas de medios importantes han dejado saber que Karol G parece que está colaborando no solamente musicalmente con Drake, sino amorosamente.
3: ¿Cómo?
1: Por que coincidieron en varios eventos, para eso, lugares en Miami. Y además, como que las cámaras estuvieron atentas y dicen que el coqueteo. Uh-huh. Estaban igualito a Shakira. Y el entrevistador le dice que Shakira más sigue.
4: Ay, oh, pues, my God, this is so amazing. I am super happy, wow.
2: Así que ya habló con Drake.
1: No, le preguntaron a Caro. Caro, ¿cómo está Drake en la cama? ¿Cómo te sientes con él?
4: Oh my God, this is so amazing. Ay. I am super happy, wow.
1: Ay,
2: sería que, cool esta relación.
1: Dije que Drake tiene tremenda chimba de buena gente. Porque chimba.
4: Oh my God, this is so amazing. I am super happy, wow.
1: Porque chimba no, que está bacano, que está chévere.
2: Sí, está chévere. Bueno, depende del contexto, si es para eso, sí.
0: Yo me imagino Drake preguntando de que, yeah, baby, how you like that? You like that? Y él le responde,
4: oh my God, this is so amazing. I am super happy, wow.
2: Pero si es verdad que es chévere, ojalá y sea una relación duradera, que haya amor, si es cierto.
5: Pero ellos estaban en colaboración, pero parece que la vaina va buena, sí.
2: Bueno, está como Yailin y cuando te cache, de que ese es mi colaborador.
5: Sí, colaboró mucho en la cama, sí.
1: Le dio que la puse a ver todos los arcoíris, te cache. ¡Vamos, corrilla! ¡Eh!

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1: Vamos a activar ahora el Mega Super de Salsa Mix. Y a las 8:10 vuelve tu oportunidad de los boletos del concierto Ataca Serie. Va, Cabo, ¿quién es que juega hoy? ¿Juega los Knicks hoy?
2: Hoy juega los Knicks, ¿verdad? Los Cleveland Cavaliers, ya a un punto a llegar a las finales.
1: ¡Ay!
2: A rezar por los Knicks.
3: Señores, recen. Bueno, este es el año, no me vengan con trucos. Desde el 76 no ganamos una. Ya está bueno, este año si no dejemos esto.
4: Un
3: 7-4. Este equipo ya.
4: Un 7-4, güey, ¿verdad?
2: Lo llevamos. Sí, un 7-4.
5: Tú sabes que hay un fun fact que quiero decir que leí ayer. Déjame ver si mi inglés estuvo correcto. My friend, unlocking, yes. Ayer yo estuve leyendo que en el mil, creo que en 1973, hubo una huelga también de Long Island Railroad. Y que en ese día, como que se. Ese día, que era como el cuarto día, algo así, habían ganado los Knicks y querían saber la gente si este año se iba a repetir. Hey. O sea, que la gente está confiado en esta teoría de que si ganaron ese entonces, también hoy. Sí. ¿Qué tú crees, Webin?
2: Yo creo que sí. Pero tú repite Long Island Railroad otra vez.
5: No está bien, no hay tiempo.
6: Dilo otra vez.
2: No daño la baja.
5: Long Island Railroad. Ya me voy una mía.
3: No, yo lo digo por la misma.
4: I'm sorry. No English.
3: Dime a mí, Webin.
1: Bueno, ojalá que los Knicks le den alegría aquí a esta ciudad.
3: Vamos a ese equipo, ellos son los dueños, lo tienen azarado, mano. Pero bien, viene la Mega Super Salsa Mix, 8:10. ¿Cuál es el día más difícil para ti de la semana? Hay un nuevo estudio, que no crean que es el día que ustedes están pensando. Experto de salud mental no tiene la respuesta. 8:10, vacilón de la Mega.
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1: ¿Cuál es el día más difícil, gigantón? Anyway.
0: Bueno, for me, my friend.
2: Lo decimos.
1: Cuidadito.
2: Lo decimos.
0: Yo coincido con Scarlett.
1: Bueno, depende, porque hay un estudio que, aunque cada persona vive situaciones diferentes, sí, pero según expertos en salud mental, psicólogos, psiquiatras, por años han hecho este estudio. Para uno dicen que un día, para otro. Para ti, gigantón, ¿cuál es?
0: Para mí, yo pienso que el martes es el día más pesado.
2: Sí.
0: No sé.
3: Pero ya el segundo día de la semana.
0: Sí, pero que por ejemplo, tú ves, ayer yo vine, yo estaba encendido, okay, porque era domingo. Okay. Yo me levanté temprano, yo me fui al patio mío, tomé mi sol, desayuné, yo me pasé el día entero tranquilo. Yo vengo el lunes bien, pero entonces como que el martes
1: ahí entra como
0: me da como una pecosá, como el martes cuando me levanto.
1: ¡Pah! Esta es la realidad.
0: Siento como pesado el día. Mira, con todo hoy voy bien.
2: El martes, yo siempre trato de poner también mis actividades para el martes, para que el día se me vaya un poquito más rápido. Pero pues tengo cosas que hacer, digo, vamos a empezar el martes. El lunes como que mi día de empezamos la semana, déjame ubicarme, pero el martes a mí me duele y me choca todo. Si tú vienes de un fin de semana largo, de un viaje o lo que sea, el martes, ese cuerpo destruido. Aquí los martes, por ejemplo, siempre tenemos reunión con nuestro jefe. Ya yo sé que me voy a aguantar aquí un rato bastante largo. Después viene yo, sé que hay que grabarle 3 comerciales. Después quiero ir para gimnasio, voy para gimnasio. Y cuando vuelvo a mi casa, el tren va empapado.
0: Te va a decir que ya cuando uno se va de aquí, ahí ese tráfico en el Lincoln Tunnel. Ay, madre mía.
1: El tren.
0: Mira cómo tú vas, ya ve así, casi.
3: Cabeceando ahí.
1: No, y lo bueno cuando uno llega a la casa, que la mujer no le dice, mira para que lleve.
0: Ahí para el supermercado.
1: Pero ¿cómo yo voy para el supermercado? Yo acabo de llegar, me levanto a las 4 de la mañana. Dígame, diablito del diablo.
4: Mira, a mí los días más difíciles para mí son los lunes.
1: ¿Qué?
4: Oh, sí, claro, hermano. Todos los borrachos que llegan aquí después que están todos doblados en un accidente. Vienen. También es Carla es la número uno cliente. Un domingo a lunes. Que ella parece que se desacató ese sábado como un loco.
0: Ay, diablo, ayúdame, por favor, que no quede.
3: Usted hace contabilidad los lunes, entonces.
4: Mentalmente yo estoy mal. Los lunes los tengo mal.
0: No, y que como usted dice, que los lunes, por toda la gente que a veces anda los fines de semana desacatado, usted seguro recibe una visita los lunes.
4: Sí, le doy gracias a Dios.
1: Oye, diablito, le doy gracias a Dios, es un ángel caído.
4: Que Nelly está tranquilo, porque los fines de semana y los lunes para mí era difícil con el Nelly, con esa borrachera.
1: Maestro,
0: ella ha cambiado ya.
4: Pero ya, lo dejo tranquilo. Sí, gracias, Pachaca, yo sé que tú quieres seguir.
1: No, porque es que diablito del diablo me ha cogido el show, me ha robado el protagonismo del segmento. Maestro, ¿cuál caso
3: suyo? Miércoles, porque es que ahí la semana uno como coge, está por mitad, como que está lenta o está rápida, y cuánto falta.
0: Sí, no, y que además los miércoles ya que a usted le toca limpiar otra vez, porque usted limpia los sábados que está libre y ya el miércoles.
3: Increíble, el miércoles otra vez, la misma rutina.
1: A mí me da el lunes, porque el lunes como que es retomar, volver a la rutina. Es como cuando dura un año sin manejar tu vehículo, o un año sin hacer el amor, o dura 6 meses sin hacer ejercicio, porque todo como ese cuerpo.
0: Pero usted dice, usted dice de los domingos, pero yo tengo amigos que ya tienen que ir camino al trabajo a las 5 de la tarde de los domingos para amanecer.
1: Ah, también.
0: Ahí es duro.
1: Ese duro.

0: ay. Entonces, como que no sé.
1: Que sea nuestra gente que nos escucha cada mañana, que sea nuestra gente que nos ve día tras día en YouTube, Mega 97.9 NYC, que nos diga. Y al final le decimos la razón y el porqué de este estudio. Experto en salud mental coincide con un día que ustedes se creen que no es. Pero bien, 212-845-9790.
2: Y por lo menos ahora en el verano está bien, es invierno. Que es a las 4 de la tarde que ya se hace de noche. Ay, no, madre mía, no, señor.
1: Es gigante, y que hasta las 3 ya está oscura. ¿Cuál es el día más difícil? 212-845-9790. ¿Qué tú consideras que el día pesado, que el día que psicológicamente te entiende que es tu peor día?

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2: El día que más agota a la gente no es el que tú te imaginas, según un nuevo estudio informe, que lo tendremos que decir un poquito más adelante para que tenga la oportunidad usted que día tras día nos escucha, tú que nos ve en YouTube y mucho más. ¿Cuál es el día más difícil de la semana? ¿El lunes? ¿El martes? ¿El miércoles? ¿Jueves? ¿Viernes? ¿Cuál es? Llama 212-845-9790. ¿Qué dice el público?
1: Bueno, mucha gente piensa que es el lunes, pero vuelvo y digo, yo me encuentro el lunes chévere, pues yo descanso el domingo. El lunes estoy activo, ahora el martes me mata. Sandra de New Jersey, buenos días. Cuenta tú, Sandra.
3: Sí, buenos días.
1: Buenos días. ¿Cuál es el día que te pone a ti turuleca, patrifucia, no nadada?
3: Ese día es el día que me toca pagar la renta.
2: ¿Cuál es el día que tú pagas la renta? ¿El primero, el dos, el tres del principio de mes o final de mes? Dale, Sandrita Bella.
3: El primero.
1: Ya. Pero es una vez al mes que te toca no. Eso.
4: Bueno, depende de cuándo
3: caiga.
4: Pero
3: ahí se va la mitad del cheque, de tu sueldo, se va ahí.
2: Ajá, sí, pero tú estás basando tu vida muy en lo material, Sandrita. Estamos hablando de la parte emotiva, emocional.
5: Pero ese es el día que
2: no, no, es una vez al mes, mi madre. No me agarraste el tema, no. De la semana.
4: Es variable en ella. Variable.
5: Es que a ella no le gusta ese.
2: Gracias, Sandra, te amamos. Próxima.
1: Gracias, Sandra. Vamos con... mira, Guillermo. Buenos días, Guillermo. ¿Cuál es ese día que a ti te pone...?
6: Diablo, se me está yendo cibaeño. Adiós, vea.
4: Hello.
1: Guillermo.
4: Villar.
7: Hello.
1: Cuenta, Guillermo de Brooklyn.
7: Hello.
6: Mi amor lindo, sí. Se cuenta. Está cortando. ¿Cuál cuenta, es el lindo día que no te gusta?
7: Sí, buenos días, vacilones.
2: Sí, estamos bien. Buenos días, ¿cuál es el día que no te gusta? Ya, pues, que no pesado ya, abusador.
7: Muchachos, los días más pesados son los viernes. Porque desde que tú cobras, ahí están todos esos pretamitas atrás de ti.
1: Ah,
7: entonces,
1: sí.
7: Es un dolor de cabeza de pinga.
1: Chimba. Y más nosotros los que tenemos que pagar chazo, bro. Imagina. Ay, muchachos, yo no me voy con Miguelito. Y dice, ay, llegó el viernes. No.
2: Y es verdad, yo pensaba que el viernes a lo mejor.
6: Y deja que le llegue el
1: vamos aquí al bolso de un pronto.
8: Muy buenos días, muchachones. No, pero es indiscutible. El lunes, eso no se discute, porque que uno anda como Tarzán, viernes, sábado y domingo, de mata en mata, pero de que llega el lunes tiene uno el fuiche todo pelado.
1: ¡Padre Dios!
9: Buenos días, vacilones. Hey. Guillermo Torillo desde Bronx.
1: Vaya, Guillermo.
9: Bueno, manito Aneudi.
4: ¿Qué pasó?
9: Aunque todo el mundo coincide casi con los lunes, el peor día mío es los viernes.
1: ¿Por qué?
9: Cada vez que me pasan ese cheque y tengo que dárselo a los prestamistas los viernes con ese 30%. Tengo ese día jodido, tío.
1: Tú sabes que aquí hay mucha gente que vive de préstamo en préstamo para poder resolver la situación. Y hay que pagar una cosita para echar los viernes cuando tú cobras.
2: Es duro. Dime, Juliana,
1: ¿sí? Vamos con Mayor equipo, las mujeres que hablen.
2: Mayoría es mujer, está en el vacilo. Mayor, ¿cuál es el día más difícil para ti?
10: El jueves.
1: Yo
10: me quiero levantar de tan cansada que ya yo estoy con los tres días.
1: El jueves, ¿y qué tú trabajas?
10: Taxiando.
1: ¿Y ya el jueves que llega el atropello?
10: Ay, desde pasar 8 horas a sentar diario aquí, sin poder ni orinar.
2: El agotamiento se va acumulando desde el lunes, martes, miércoles, el jueves. Es más mujer activa en el vacilón de la mañana, Juliana del Bravo, está en el vacilón. Juliana, el día, ¿cuál es el día más difícil para ti y el por qué?
11: El domingo, el día más difícil para mí.
1: ¿Por qué?
11: Hoy, tú sabes, uno metido en fiesta, en bebida, y tiene que irse a acostar porque el lunes hay que trabajar.
4: ¡Qué bandida!
1: Andrés, buenos días, vacilón de la mañana. Andrés, ¿cuál es el día más difícil para ti?
2: Tabú del show.
12: Buenos días, manito Aneldi.
1: Buenos días.
2: Hola. El
12: día más difícil es cuando uno le pide a la mujer el día atrás, papi. Es el más difícil.
4: Un chistecito.
1: Oye, no te digo a ti.
6: No, iba a decir yo que hay un día para huevín también.
1: ¿Cuál?
6: El día diabético.
1: ¡Ay, llegó!

0: Dígalo antes.
1: Que ñapín.
2: Ñapín, ese es mío.
3: Buenos días,
1: ñato. Los días que son más difíciles para uno, ¿para usted cuáles?
3: Pangi, para mí es duro o viernes. ¿Qué?
1: Para usted son duros los viernes.
3: ¿Por qué? Ella es cargo, tú sabes.
1: Ah, ¿el día de qué?
3: Ella es cargo, porque yo cago que mañana.
0: ¿Qué?
1: No, el día de pago, ya. Ese día, oh. Ese día no, cualquier día es ese día ese que usted dice.
3: Yo cago cada semana,
1: a
3: los que
1: estaban
3: conmigo.
1: ¿Qué? ¿A los viernes? ¿Cómo la
3: baña? Cada semana, yo cago a los que
1: estaban
3: conmigo.
1: Ah, que cada semana usted le paga a los que trabajan con usted.
3: Y, Panchi, hoy a veces tengo una semana que me quedo sin ni uno.
1: Ah, tiene semana que se queda sin ni un peso.
3: Porque es que yo soy
1: serio. Usted es serio, que trabaja con usted, usted le paga.
2: Y le paga justo su tiempo, su día.
3: Yo le pago a todos los empleados.
1: ¿Qué le paga los viernes a todos los empleados. Y entonces, cuando se casa sin ni uno, ñato, ¿cómo usted se hace?
3: Bueno, y Panchi, el pecho para ir pechado, el pecho mamá de amigo mío.
0: ¿Qué? ¿Usted comienza a hacerle qué, amigo suyo?
3: ¿Qué? Llamando el teléfono.
1: Ah, ¿qué empieza allá?
3: Mando WhatsApp. Ah. Péchame ahí 500, 600.
0: Ah, pues un pillo.
1: Ay, y le presta a la gente dinero, usted entonces,
3: Ay, Panchi, porque yo cago para atrás.
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6: Bueno, gigantón. Yatín, el día que más agota a la gente no es el que usted imagina. Según informes psicológicos, expertos y mucho más, explican que el lunes, por el cambio brusco, la responsabilidad de la escuela, la precaución del trabajo, los términos usando, dice que el lunes aumenta las quejas de cansancio y estrés, pero muchas personas duermen, pero dice que el domingo la ansiedad, dice que para el lunes, dice que eso lo traumatiza. Y según expertos, el lunes es el día más difícil.
1: Así que ya lo escuchó aquí en el vacilón de la mañana. Vamos a continuar a las 8:40 que tenemos, que es la Molina.
0: Bueno, nene, dando lengua, vamos a hablar de Yailin, la más viral, y lo que confesó. Es muy triste, muy penoso lo que ha vivido Yailin.
1: Hoy llega en una entrevista exclusiva en el vacilón de la mañana el maestro Ramón Orlando. Ramón Orlando hoy en vivo aquí en los estudios.
0: Familia, apretado George Washington con 30 minutos, Lincoln 20, Holland 10, las reglas del estacionamiento en vigor, la temperatura 78 grados, soleado, máximas de 95, mínimas de 74 para el vacilón ex Jarrett Molina.
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2: Amanecemos hoy como cada mañana con Mega 97.9, número uno para salsa, merengue y más en vivo desde Nueva York. A Dios las gracias por otro día más, por tu amor infinito y por seguir cuidando de cada uno de nosotros en el nombre de Jesús.
3: Amén. Pues ya, buscando ya el ganador de los boletos del concierto Ataca Sergio al 212-845-9790 y también sigue texteando la palabra sorda para que escuches cuando te ganes los boletos de Shakira. Textea la palabra sorda al 43902. Hey.

0: para que se volan, se volan los rezos, pacharo.
1: No, no, lo dijimos, no, lo dijimos.
2: Lo dije, lo que pasa es que lo está haciendo más corto.
1: No, picadito, rapidito, papá. Y en el nombre de su amén.
0: Señores. Soy comedico,
3: miren, en el dando lengua hay que decir algo antes de.
4: Dicen en la calle.
3: De que supuestamente Anuel.
0: ¡Hey!
1: Cuidado.
3: ¿Qué pasa? Está pegando los cuernos.
1: ¿Cómo?
3: Pero sí. Eso es lo que.
4: Dicen. En la calle.
3: Y les hablo de esto también, porque anda vir. Ah, ok, perdona, ¿qué?
0: Que ya yo estaba viendo un video en el que dicen que
5: son rumores, son rumores.
3: Pues resulta que si son rumores, hay imágenes y demás que supuestamente comentan que Anuel está pegando los cuernos porque él estaba en un concierto allá por México y se vio a una chica que aparentemente andaba de que con ellos. Y dicen en la calle de que se lleva de Anuel.
0: Míralo ahí.
3: Ahí va ella.
1: ¿Cómo?
3: Eso está en las redes sociales, mi amor caliente. Esto fue visto luego de días acompañado de quien aparente a ser su nueva pareja sentimental, Dick.
0: ¿Por y la otra?
3: Dick, pues,
1: bueno, él la compró un vehículo el día pasado y que el amor volvió y que la felicidad. Entonces, pero, este rumor no es de ahora, hace varias semanas que Anuel como yo, que tiene problemas con su, la mamá de su niño.
0: Él el otro día no estaba de que lavando biberones.
3: Ese video es súper viejo, pero se hizo viral porque la gente, como Yailin estaba hablando de él en la casa del en la casa no en el planeta de Santiago subieron ese video como que fue nuevo, pero el video en verdad era viejo, era para meter cizaña, tú sabes, pero ahora sí andan estos videos gigantes circulando de que supuesta novia de Anuel. Pero también vimos un post de Lauri, que uno ya no sabe qué cree con estas redes y los fanáticos, que como que tiraba una pullita como que no. Pero se dice, que esa es una de las de Anuel ahora.
2: Hasta que preñe y después la deja. Porque él es así, él preñe y deja la crema.
1: Esa relación de Laura y Anuel como que extraña, como que rara. No
3: pues
1: sé.
3: Yo la veo está bien, ¿verdad? Porque se han mantenido bajo el anonimato, que no andan hablando, no lo estamos viendo constantemente. Anuel ha estado tranquilito. ¿Ustedes han visto a Anuel desacatado últimamente?
6: No. Bueno, antes de este video, no.
3: Ajá.
0: Ahora, en este video la gente se está fijando desde la muchacha. Pero yo tengo más curiosidad de saber cuál es el viejito que baila la muchacha.
3: ¿Por qué, Nene?
0: No, o sea, que parece como que es el papá de ella que la anda chupando.
3: Ay, papá
0: de no sé, el viejito que anda ahí al lado de...
1: Pero ese video ha corrido, él se ha dado la vuelta al mundo.
2: Ese es de la familia.
0: El viejito.
1: Sí, familiar. Se nota que es familiar, sí.
2: Porque ese no puede ser seguridad, ese es medio...
0: No, bueno.
6: Y se fue a montar del otro lado el carro, papi.
0: Parece que está pegado, viejito. Tiene que ser papá de la muchacha. Y bueno, ya por fin la pegamos. Ya ahora sí.
3: Coronamos.
1: Ellos no saben con el loco que están metiendo. Que yo es loco.
0: Velo ahí, el yaquecito gris.
3: Él la entra. Y prima de él no es.
0: No. Bueno, vamos a ver qué sucede. Más adelante.
3: Lindo que está Anuel.
0: Está flaquito ya. Antes decía la gente que estaba gordo.
2: ¿Qué le pasó a usted, Anuel?
0: Se metió la vaina, eso como la Ozempic.
6: Estamos a dieta.
0: ¿A dieta?
6: No estamos comiendo ajá.
0: No.
2: ¿Qué?
6: No estamos comiendo ajá.
0: La puya esa de los Ozempic, ¿no?
6: Cállate.
3: Bueno, ya que hablamos de Anuel, vamos a regresar gigante.
0: ¿Qué tenemos?
3: De Yailin.
0: Ajá.
3: Que lo que dijo le llegó el alma a muchas personas.
0: Bueno, vamos a hablar de eso entonces en solamente 3 minutos. Vamos a buscar al ganador de los boletos del concierto Ataca Sergio. Dale, Carla, pregúntale, ¿cómo se llama?
3: Hello, buenas, good morning.
7: Hola, buen día.
3: Hola, mi amor, ¿cómo te llamas?
7: Juan Luis es mi nombre.
3: Juan Luis, ¿de dónde llamas, baby?
7: Rochelle,
3: eso, mi amor, tú te sabes la palabra clave. ¿Cuál es la clave? Bueno, la clave.
7: Hoy se guaya, sí.
3: Sí, señor.
0: Está cerca, está bien, no, esa misma, ahí. Quédate ahí para tomarte la información. Sigue texteando la palabra sorda al 4395.

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1: 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En vivo, suscríbete al canal de YouTube, Mega 979NYC. Ahí estamos para verte, ahí comparte con nosotros. Y toda la gente que está ahí, un saludo para Santiago y los carpinteros activos.
2: Bueno, hablemos de Yailin, la más viral. Ustedes saben que ella está formando parte del planeta de Alofoque, Santiago Matías, ahí en la República Dominicana, de este reality. Y señores, hemos visto una parte de Yailin muy vulnerable, donde ella, a través de una conversación con Carlos Montesquieu, pues habla de algo muy personal y de lo tanto que ella ha sufrido y de lo que le ha costado, porque ella como que comentaba que con su embarazo sufrió tanto, era tanto el odio que recibía de la gente, también todo lo que estaba pasando con el artista en aquel momento, Anuel, que ella hasta intentó quitarse la vida. Vamos a escuchar lo que confesó Yailin, la más viral.
3: Yo digo, a veces creo que la gente está pensando, eso no es de mujeres, mujeres, eso no está bien. Yo tengo mi hija que me quiere y que me adora.
4: Muy
3: yo
4: hermosa,
3: tuve muy.
4: Una niña muy
3: te voy a decir algo. Cuando yo tenía a mi hija, yo tuve muchas veces. Dame la vida, yo no quería vivir. Yo no quería vivir sin mí.
4: Estando embarazada de ella.
3: Te lo juro. Te gusta la marca. Yo no quería vivir.
4: ¿Y por qué?
3: Porque no quería vivir, porque yo decía que yo era muy buena y el mundo no me lo reconocía, pero yo vi, yo vi a mi hija y yo dije como que ella necesitaba de mí. Yo quiero mucho a mi hermana, a mi mamá, a mi familia.
1: Bueno, está triste la historia. Lo único que hay que entender es que eso fue después de 4 botellas de Fireball.
4: Tenía
1: un
4: par de.
1: También,
2: sí, pero dice que el borracho dice
4: la
2: razón.
5: La verdad,
2: lo
5: quiero que yo.
2: Yailin,
5: por favor, no cometa ningún. JC, llévatela. Yo no quiero un bimbón allá abajo.
1: No, pero hay que entenderla, esa situación
5: ya
1: difícil.
2: No, ella sufrió también depresión postparto, recuerde. Es que esa muchacha vivió muchas cosas en un corto tiempo.
4: Sí.
2: Vivió muchas cosas frustrantes, le llegó la fama, recibió mucho odio, también logró ciertas cosas, se rodeó de personas que no le sumaron, pasó mucho trabajo con el mismo Anuel.
6: Cometió muchos errores.
2: Luego
6: en el
2: cometió
6: camino.
2: Errores también que fueron parte de lo que ella vivió con Tekashi, cosas sí, hacerla por quizá por venganza, por despecho.
1: Da pena, da pena.
6: Pero ella ha mejorando, ella ha mejorado. Se rumoró, ayer lo hablamos aquí de que le quitaron la visa, supuesta legalmente aquí en Estados Unidos. La situación esa que estuvo envuelta con las dos pistolas.
2: No, la es que su manejo no ha sido el mejor y sus personas que la rodean no han colaborado mucho con ella y ese es el problema.
1: Bueno, y a veces el comportamiento de ella misma, mira ahí mismo esa casa del planeta Los Foques, cuando se da esos tragos ahí, comienza bien, ella está bien bonita, bien tranquila, ahora cuando se mete esos 3 tragos de eso, ahí mi madre
4: no distingue,
6: se ve esa casa,
1: se va a poner loca.
2: Pero también ahí tú tienes que dar cuenta, no la podemos victimizar, porque tampoco es que la vamos a victimizar, pero muchas veces hay personas que recurren al alcohol. Al alcohol.
1: Como refugio, sí. Bueno, sí, puede decir
2: otras,
1: cosas.
2: Otras sustancias.
5: Por el alcohol.
2: Por el
6: diablo,
1: bandido. El diablito, un caso serio.
6: Pero bueno, deseamos todo lo mejor a Yailin y que
1: sí, qué bueno, también puede ser, ¿sabe? Como portavoz de otras personas que también pasan por lo mismo.
6: Y que se reencuentre con su mamá y su hermanita, como ella dice ahí, que bueno. Ama a su madre y a su hermana, a la familia es fundamental.
1: Bueno, a las 8 con... A las 8 no, ya son las 8, a las 9 con 10 minutos. De nuevo viene la clave para los boletos del concierto Ataca Sergio. O llega Ramón Orlando.
6: Hey,
1: en vivo. Una entrevista exclusiva. Aquí en el vacilón de la mañana con el maestro Ramón Orlando, así que usted prepárese. Y a las 9 con 10 minutos vamos a hablar de un video que está viral de una ex que está haciendo de las suyas. Y luego de eso vamos a hablar de lo peor que te ha hecho una ex o un ex que tú tenías, esos locos que uno tiene, que hace un reguero de disparate. A las 9 con 10 minutos aquí en el vacilón de la mega.
0: El tráfico.
2: Viendo el trafiquito en la ciudad, señores. George Washington, 15 minutos. Lincoln, 15 también. El Holland se ve despejado. Se va por la 125. Este está cerrado. Dirección Lexington Avenue, 3rd Avenue. Está cerrado ahora mismo debido a un accidente. Está bajo investigación de Cross Island Parkway Norte hacia la 14. Salida 35 y 678. Salida 36. Hay 2 horas de demoras. Hoy las reglas del estacionamiento en vigor. La temperatura. Nueva York, riquísimo. 79 grados. Soleado, máximo. Más de 95, mínimas de 74. Para el vacilón, Scarlett Molina.
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0: no, no, no, sobre la canción, sobre la vaina. ¿Me entiendes?
1: 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Vacilón de la mañana. Anota la canción de las 35 de esta hora saliendo del break. Porque a las 40 me tiene que decir cuál fue la primera canción para ganar los boletos del concierto Ataca Sergio, que ya se acerca este 30 de mayo. Prudential Center, llega Oscar de León, Ani Montañez, Luis Enrique, Hewitt Dunbar, Anthony Ramos, Raúl Acosta, Rosólido, Guayna, Luis Figueroa, La India, hey. Willy García, Cervando y Florentino, Javier Vázquez, boletos en Ticketmaster.com. ¿Qué es lo peor que te ha hecho un ex o una ex que todavía tiene un odio hacia ti? Vamos a analizar este video. Bueno, es acerca de un video que está viral, que el maestro ahí lo está buscando para mostrar, de esta situación cuando los ex le hacen a uno cosas que de verdad
2: se ponen tóxicos.
1: Se ponen tóxicos, sí, loco. En este video, que, si no me equivoco, es donde una ex le hace un montón de cosas a un carro.
3: Ay,
1: a un vehículo.
3: Es que
1: bueno,
3: no, aquí, ella trabaja para mecánica. No.
1: Bueno, aquí una vez en Patterson, New Jersey, recuerdo que hubo un caso bien famoso de una tipa que le barató un vehículo a.
4: Hay mujeres que saben.
3: Y la que le botó todo afuera en la calle, que se lo sacó en cuero. ¿No fue la mujer? ¿Cómo fue?
5: Que le picó.
6: Fue el tipo que la sacó.
1: Ese fue el tipo, sí, ese fue famoso.
3: Eso fue una locura.
1: Pero ese le dieron duro por eso.
4: Yo no sé si las redes de Gigantón Aneudi, yo no sé si. Si la efervescencia de que el esplendoroso, el esprenderé, que las mujeres que tienen el dominio hoy en día, que ellas tienen. Hermano, cuando una relación termina, cada quien por su lado, y hay que insistir con lo mismo y con lo mismo, ya usted y yo terminamos, cierra el capítulo, la vida continúa.
3: Ahí es que yo digo que los padres, y esto es profundo, ahí es que yo digo que los padres tienen mucho que ver en cómo crían a sus hijos, porque hay padres, madre, o sea, papá y mamá, que no le enseñan a sus hijos a dominar sus emociones, a controlarlas, a que si te dicen no, es no. Y por eso, señores, que muchas veces pasan muchos feminicidios, porque hay hombres que no, cuando te dejan, cuando una mujer te deja, no saben aceptar, no saben enfrentar esa situación, ese dolor. Pero ustedes han tenido casos, ya está el video ahí.
2: Mira el video.
3: Vamos a ver el video de casos de, ay, mi madre, de exes locas, tóxicas, tóxicos.
7: O sea, se pasó.
3: ¿Qué es lo que dice?
6: Maldito infiel.
7: ¡Ay! Sí, pero hay una razón ya, una infidelidad que te lleva a una relación, pero también está fuerte esa, sí.
1: Pero una pregunta que hago yo, question my friend, por ejemplo, en ese caso que dice la muchacha en el video, el seguro ahí no, eso era un acto como de vandalismo ahí.
6: Claro, sí, claro, pero te sube el seguro con un easy off, eso sale fácil. Me ha pasado.
1: Mira eso, mira.
7: Sí, pero más que seguro es el
1: descrédito. Se parece como a Carla, sí.
3: ¡Oye!
7: ¡Ay, sí, mi madre! Mira,
3: sí,
7: ¿verdad?
3: Sí, con el pelito corto.
7: Ahora, el descrédito ante el entorno, la familia, los compañeros de trabajo, el mundo, tú quedas muy mal parado, ¿sí? ¡Maldito infiel! Hacia lo público.
6: Mira, Carla.
1: ¿Usted cree que yo voy a estar viendo lucha por una gente que ya no quiere estar con uno? Usted está loco. Prueben acá. ¿Qué es eso?
7: Oigan, que cuando tú te enamoradito y ese corazón y ese palpita, uno.
1: Eso se le pasa a uno, hay más gente para adelante, eso se pasa, maldito. Pregunta aquí aprovechando y analizando este video donde esta mujer le pinta el carro y dice, maldito infiel.

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2: 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Luego de ver este video aquí donde una joven le dañó un carro a otro joven escribiéndole maldito infiel, maldito loco. ¿Qué te ha hecho algún ex o alguna ex tuya que son así como esos medio locos? 212-845-9790.
3: Bueno, mi amor, yo en mis tiempos de juventud,
2: ajá,
3: yo, Alex mío, de hace más de ya 15 años pasó de eso.

0: 15, 20 años. Uh-huh. Yo me descubrí que me fue infiel y me le aparecía ya en el apartamento de la tipa. ¿Ay? Subí, le di sus dos o tres galletas y después de ahí bajé y le desbaraté la van que ni un bon se la dejara desbaratar como yo se la dejé. Wow. De los nueve cristales que tenía esa van, le desbaraté ocho. Oye, la goma todita con un cuchillo. Así mismo.
1: Vamos, la
0: por infiel. No, pero eso era cuando yo estaba joven, eso ya eso pasó. ¿Ok? Muchas gracias.
2: Oye, esa es la culpa del van. ¿Qué tiene que ver la van, los
1: pies? Le duele al tipo.
3: Qué bonito, oye.
4: ¿Qué es lo que dicen 30-30 de este lado? Vaya. Oye, yo tenía una maldita loca. Ajá. Que gracias a Dios encontró un buen hombre. Porque era es policía y donde quiera que me veía quería meterme preso sin yo hacerle nada. Vamos allá, lo sigo escuchando. Bendiciones, muchachones.
3: Eso es difícil, no tener a mujer policía.
2: No, porque
1: y un hombre también.
2: No, porque tú tienes la cárcel en tu casa a y ver, la esposa.
3: No, que te puede, imagínate. Sí. Esa gente tiene acceso a muchísimas cosas.
1: Sí, el policía mío me hackeó el teléfono, compañero. ¿Cómo? A mí me lo hackeó para ver todos los mensajes que a mí me llegaban. Todavía está loco que se me aparece en lugares.
2: No.
5: Ah,
2: no,
5: pero
2: no,
5: un seguimiento que te
1: da. Los policías, I'm sorry, mis policías saben que los amo, pero son.
2: Sí, pero a veces se aprovecha del uniforme y como de la institución también.
3: Pero son medio locos.
1: Son medio locos.
2: Más respeto.
1: Yo creo que muchos trabajos, no muchas todo. Cosas que ven en la calle.
3: Ah, que tú te pones a hacerle la cosa buena a ese policía. El que no es dominicano.
1: Yo sé de muchas historias de otros policías que son. ¿Belly Rebeco?
2: No, ese es bueno. Ese es bueno. Sí, pero el estrés también del trabajo lleva a actuar de una forma rara también con las mujeres. Próxima llamada, ¿qué dice el público?
6: No, esta vez no fue. Ah, buenos días, muchachos. Bueno, hacer esta vez no fue la mujer, fue la ex suegro que llamó a los suegros que yo tenía en ese entonces a decirle que yo era un bandido, que yo era un desgraciado. Pero ellos no le creyeron. Es verdad que lo soy, pero ellos no le creyeron. Lo sigo bien, en
2: para suerte tuya.
3: Oye, esta vaina. Que llame a las mujeres que tienen historias de esos hombres que le han hecho algo. ¿Qué es lo peor que te ha hecho un ex? Un ex loco o una ex loca. Jordi de Lawrence, Massachusetts. Está con nosotros aquí. Gigante. Buen día.
7: Buenos días, gigante, muchachones. ¡Bendiciones!
3: ¡Bendiciones!
7: Esta pendencia, gigante. Vamos a esto. Mira, gigante, yo tenía una ex que se la cogió con la mamá del hijo mío. Y nos mudamos juntos, gigante. Y yo iba a ver al hijo mío, me tocaba ir a verlo ese fin de semana. Oye, pues yo cogí para allá, era para allá, para New Jersey. Cuando vine para atrás, gigante, hallé la casa ahí porque no la pudo vender. Si la vez pudo vender, se la lleva también.
3: El diablo, no te botó todo.
2: No me dejó ni la cuchara.
7: Acabó con todo, gigante. No me dejó ni la cuchara para yo comer.
2: Próxima, Mari de New Jersey, está en el vacilón de la mañana. Mari, ¿qué fue lo poco que te hizo ese ex?
3: Buenos días, Mari.
8: Buenos días. Mira, mi ex la pasó peor conmigo. Porque yo le encontré con una tipa en una discoteca hace mi tiempo, como dijo la señora. A mí me dijeron, está para allá con alguien, allá me la aparecí. Le tumbé la mesa, le tumbé toda la botella que me con la misma botella cogí y le metí un botellazo.
2: ¡Ay! ¡Ay! ¿Te dejó, Mari?
8: Yo la dejé porque en ese tiempo ya tú sabes, pero después volví y me la hice, se la hice peor, así que ahí
1: está. Pero lo perdoné.
3: Venga, Mari.
8: Yo lo perdoné, nada, lo mandé para la madre.
1: ¿Para dónde?
2: Para la madre.
8: La loca, para la madre de él.
3: aquí está el tremendo de Queens, tremendo. Buenos días, cuenta.
9: Buen día, de paz de mente.
3: ¡Vaya!
2: ¡Tremendo!
9: Oye, a ver, Judy. La mía era tan tóxica que hasta ciega estaba quedando.
3: ¿Cómo así?
9: Cada vez que yo llegaba tarde me decía, ya no te puedo ni ver.
2: Ay. Una más gigante, Johnny de Bronx, está en el vacilón de la mañana de la Mega. Johnny, ¿qué fue lo que te hizo esa ex que te marcó la vida entera y que no, tú no te dejó tranquilo, Johnny del Bronx?
10: Johnny. Ay, mira lo que me hizo esta muchacha. Oye, a mí me botaron de trabajo y también me cancelaron la licencia de manejar trailer. Oye, yo le regalé un carro a ella, vivíamos juntos y todo, le regalé un carro y el carro estaba en nombre mío. Y ella no cogió una semana libre de trabajo. ¿Tú sabes la web donde hay 30,000 cámaras? Ella corrió a 80 millas por hora esa semana, día y noche, y me llegaron 20 mil dólares de tickets.
1: Oh my God. ¿Y tú no pudiste demostrar que fue ella?
3: Ah, bueno, no tiene culpa.
10: Yo fui a Morovehicle y me dijeron que fue el carro que tú tenías, el 2015, el Honda que tú tenías, y yo, ese carro yo se lo regalé a ella, estaba el nombre mío.
3: Eso me pasó. Ay, a mí, no fue así, que ella salió a coger ticket, pero era un carro que yo le había comprado una que supuestamente ya me lo iba a pagar el dinero. Ajá. Oye, pero muchachos, duran como 3 meses llegando tickets. Se paraba, parece, toda la noche, en toda la pomme, en todos los lados.
1: ¿Y maldito te pagó lito, el
3: dinero? No, no me queda pagar así, maldito Madrid.
1: ¿Cuándo vino la familia de Agustín?
3: ¡Papi Champú! Buenos días, Papi Champú. Cuenta tú, ¿qué loca te encontraste tú?
5: Buenos días, vacilones.
3: Buenos días, pues déjate.
2: Papi Champú.
5: Amanecemos hoy. Oye, yo tenía una ex, muchacho, y me encontré con otra. Yo sabía que ese tipo era loca, pero yo no sabía que esa mujer era familia de Broly, compadre. Esa mujer me dejó golpe a mi vida. A golpe, no, homie.
1: ¿Y qué tú hiciste para quitártela de encima?
5: Muchacho, corré como una guinea.
3: Siempre está del guillaco. Hello, buenos días, ¿qué está por aquí? Hola. ¡Ay! ¿Quién es usted? ¿Cómo se llama?
11: Ay, ¿cómo está? ¿Cómo estamos todos? Ay, yo soy la ex de un compañero de ustedes. ¡Ay, qué rico!
2: ¡Ay! ¡Hola, apareció!
3: Estaba perdida, cuente. ¿Qué le ha hecho a un ex loco suyo?
11: Ay, mira lo que me hizo ese desgraciado. Lo odio por lo que me hizo.
3: Ay, ¿qué le hizo?
11: En el medio del apogeo, él entró al cuarto y dice, no. Y yo, sí. Porque tenía un loco encima mío, dándome, viendo lo que había quitado encima, ese desgraciado.

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1: Bueno, vamos a seguir ahí a escuchar algunas historias. Acá tenemos las 9:40, Carla Molina.
2: Bueno, a las 9:40 vienen nuestros nenes. Pero espérate, vamos a hablar de fútbol. ¿Qué pasa? Vamos a hablar de fútbol con el pastor del fútbol, Pastor Milet y Juancito. Ustedes saben que estamos en
1: ya rumbo FIFA, al mundial.
2: Rumbo al mundial.
1: Así que entérese acá en el vacilón de la mañana. Hoy llega Ramón Orlando también en una entrevista exclusiva.
2: Una rampa bloqueada en el George Washington Bridge, ahí dirección Express Lanes, ahí norte, tiene al menos una hora de demoras. Vemos a Lincoln con unos 20 minutos. Holland en este momento se ve totalmente despejado. Las reglas del estacionamiento están en este día en vigor. La temperatura 82 grados, soleado, máximas de 95, mínimas de 74 para el vacilón. Scarlett Molina.
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1: Amén. Amén. Bendito loco.
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0: más esperados, como siempre, cuando hablamos de fútbol, tenemos que estar aquí con los mejores. El Pastor Vilat y Juancito.
1: Pastor, buen día.
0: Espero que hoy se encuentre
2: buen
0: aquí.
2: Buen día, hermanos queridos. ¿Cómo está la mejor radio de todo Estados Unidos? No solamente New York. ¡Un aplauso grande para todos!
3: Pastor Vilat, pero yo lo noto a usted muy sexy, erótico. No sé ni qué decirle a este pechazo, Pastor. Perdóneme.
2: Lo que pasa es que somos así... Los pastores modernos tenemos mucha pinta, ¿viste? Somos la nueva generación.
1: Y van ese bote. Con ese yate. Ahí que el hombre se pone duro.
0: A Nedy no se queda muy atrás.
2: Falta el yate. Lo que pasa es que es muy temprano para el yate hasta ahora. Es demasiado temprano.
1: Pastor, qué bueno que usted esté aquí. Para la gente que sintoniza, estamos aquí cada semana hablando con el Pastor y Juancito, porque estamos rumbo al Mundial 2026, un evento muy importante que tiene muchos seguidores. Y como nosotros somos medios brutos aquí, lo que no manejamos bien las reglas del Mundial y el fútbol, queremos hacerle una pregunta, Pastor. ¿Cómo esa vaina que un equipo, por ejemplo, pierde un partido y luego más adelante clasifica y gana? ¿Cómo que funciona esta cuestión?
2: Esto es sencillo. Esto es sencillo, para que entiendan. Esto es fase de grupos, de a cuatro grupos. Si cuatro equipos, el grupo A. Otros cuatro equipos, un grupo B. Así, es de a cuatro. Entonces, juegan entre ellos cuatro los partidos, se compiten entre todos ellos. Y si ganan, son tres puntos. Si empatan, es un punto. Y si pierden, no llevan punto. De esos cuatro equipos, los primeros dos pasan a la siguiente fase, los que más puntos hacen, ¿no?
1: Correcto.
2: Después, cuando ustedes ven, por ejemplo, que el equipo... ¿cómo puede ser que este perdió y pasó? Porque después para que pasen, los que perdieron son los terceros mejores lugares, ¿me entendés? Los terceros mejores lugares, los que más goles hicieron... Los que más tuvieron asistencia en el equipo son los que pasan como tercero.
3: Perdón, Pastor, ahí es
2: pero
3: que entra
2: los que
3: la confusión.
2: Pasan son los primeros,
3: Pastor,
2: dos.
3: Ahí es que entra la confusión, que cómo pasan. Entonces, tiene que ver mucho los goles, hay muchos elementos que se suman, que a la vez de haber perdido ese equipo en esa ronda, pasa a la final, Pastor Ramírez.
2: Claro, claro, porque puede ser que el equipo, los mejores terceros son los que pasan a veces de los grupos. ¿Y cómo lo miden? Hicieron 5 goles y el otro tercero hizo 2 goles, ¿me entendés? O le metieron 3 goles y al otro no le metieron ningún gol. Entonces se suma la diferencia de goles a favor, la diferencia de goles negativo y ahí pasan los terceros de cada ronda a 16º de final. Entonces todo suma. Es como el béisbol. Ustedes también creo que van sumando por entradas... por picheo, por out.
4: Pastor, uno ganó por 5-4 sí, y ya
5: ganó,
4: el balance.
5: Ganó.
2: Es muy sencillo lo de ustedes, ¿no?
5: Sí, más fácil. Sí, claro.
2: Se acabó. Ahora, 1-1.
5: Gané, ya. Perdió.
2: Ahora, y se acabó. No, acá suma también gol a favor, gol en contra. Entonces es un poco estadística para los terceros, para el tercer lugar.
0: Ahora, Pastor, ¿cómo funciona lo del tiempo? Porque yo sé que dura 90 minutos, pero entonces a veces hay partidos que se le agrega, se le suma más tiempo. ¿Cómo funciona esa parte? Conociendo.
2: Claro, cuando ya son partidos decisivos, ¿no? Que son para eliminatoria, o sea, tiene que pasar uno sí o sí, se agrega tiempo complementario. El partido se divide en dos tiempos de 45 minutos. Eso para todos los partidos. Ahora, si el partido tiene que eliminarse uno sí o sí, tiene 15 minutos más de cada lado, o sea que va media hora más, suplementario, aparte de los 90. Y si siguen empatados ahí, se van a penales y pasa el que ganó por penales.
1: Entendí.
2: ¿Se entendió un poquito?
4: Yo creo que yo entendí.
2: No vuelvo a repetir, escuchá.
5: No, ya lo tenemos.
2: Escuchá, son dos tiempos fijos de 45 minutos, ¿sí? 45 minutos, primer tiempo. Se para en el medio tiempo 15 minutos para tomar agua, descansar. Sigue el segundo tiempo otros 45 minutos. Y si el partido tiene que eliminarse uno sí o sí, porque es un partido de semifinal o final, se va 15 minutos más de dos tiempos. O sea, tenés media hora más de partido. ¿Está bien? Si en esos dos tiempos de 15 minutos siguen empatados, se va a penales. Y ahí se define por penales, 5 tiros al arco, el que hace más goles gana.
4: Pastor, el cerebro de Miguelito y el mío está botando humo ahora mismo. No, no sabemos muy bien.
5: Yo te voy a explicar ahorita fuera de
1: ahorita te explico. Pastor, como el tiempo aquí corre rápido aquí. Usted sabe que estamos ahora rumbo al Mundial, pero estamos en Estados Unidos. ¿Y la selección estadounidense, cómo usted la ve para competir aquí?
2: La veo bien, la veo bien. Yo creo que los estadounidenses tienen que jugar al fútbol americano, ¿me entendés? Esa es la realidad. Andan bien, están avanzando, pero yo no te puedo decir que es uno de los equipos favoritos, porque no es el fútbol lo de ellos de nacimiento, ¿me entendés? Ellos juegan al béisbol, al básquet juegan, más que nada, los gringos. Sí. Juegan al básquet, fútbol americano, pero van avanzando de a poco van avanzando, pero no es un equipo que te hagas la cabeza que vamos a salir campeón, ni loco, es imposible, ¿me entendés? Es imposible, a no ser que Donald Trump compre a toda la selección argentina. Si no
3: no descalifique Estados Unidos, Pastor Milán, no descalifique, no, porque la cultura, porque no, ellos no tienen culturalmente, no, hemos mejorado los caribeños y Estados Unidos ha mejorado mucho en fútbol.
2: Sí, yo te digo, mejoraron, pero no se puede llegar a salir campeón. Es lo mismo que yo te pregunto a ustedes, ¿hay alguien que haya salido campeón en el béisbol de las grandes ligas y era un equipo que... No sé, bueno, lo del chino este, yo no lo puedo creer. Yo creo que hay un chino que es un jugadorazo, ¿no?
1: Bueno, que están pensando ahora mismo
2: ponerlo. El japonés es un robot, porque ¿qué saben de béisbol los japoneses?
1: No, los japoneses saben.
2: Sí, son buenos, ¿no?
1: Incluso
2: son buenos los japoneses en béisbol.
1: Están pensando ahora poner a Otani a jugar también para el equipo ahora, para la selección, para el Mundial de Fútbol también, a ver si también la pega.
2: Pero escúchame, es complicado. Siempre, fíjate que gana lo mismo. Francia, Argentina, Brasil, Inglaterra, es donde se vive el fútbol muy intenso.
3: No me dejes a México.
2: México también. Los hermanos mexicanos están avanzando mucho, ¿eh? Están avanzando mucho los hermanos mexicanos. Están creciendo. México puede dar una sorpresa, mucho más que Estados Unidos.
1: ¡Ay!
2: México puede dar una sorpresa, más que Estados Unidos hoy por hoy.
1: ¿Pero cómo así si Estados
2: Unidos? Están ensamblados.
1: Pero Estados
2: también
1: Unidos,
2: los mexicanos.
1: Estados Unidos siempre invierte en sus selecciones y eso. Es igual como cuando van para las Olimpiadas, por ahí arrasan con todo.
2: Sí, arrasan con todos los deportes, pero no en el fútbol. Fíjate que ellos arrasan, son los mejores atletas porque son los mejores nadadores, los mejores corredores, Usain Bolt, todo, son muy buenos en atletismo, pero con los pies les cuesta un poquito. ¿Me entendés con la pelota? ¿Me entendés lo que te digo? Que tienes que hacer más inversiones, es verdad.
4: Pero,
2: tienen,
4: Pastor,
2: que invertir más.
4: Sí. Yo le iba a preguntar a usted, pero se dice que el equipo de mujeres de la selección de Estados Unidos es mucho mejor que el de los hombres. O debieran de poner a las mujeres a jugar en la Copa Mundial.
2: Y póngala a las chicas, porque capaz que las chicas están jugando mejor que los hombres. Hubo un gran jugador de Estados Unidos que a mí me gustaba, era Scobie Jones. ¿Se acuerdan de Scobie Jones?
4: Scobie Jones.
2: Fue un jugadorazo de la selección americana. Pero no tienen fuerza, muchachos, no tienen. Lo de ellos es Hollywood, lo de ellos es el cine, la película de Avengers. Para. Es lo mismo que los argentinos queramos competir con los Avengers. No, es imposible, hermano. Es imposible. Lo de ellos es el cine y lo de nosotros el fútbol, ¿me entendés?
3: Pastor, vamos a música para regresar. Seguimos directo, Gentón.
1: Ya, vamos a darle ahí sí los minutitos que quedan, porque hay unas cuantas cosas más aquí que le quisiéramos preguntar al pastor.
3: Pastor, mira. Pastor, hay una expectativa hoy, mañana, pasado, sobre los nombres que van a salir a relucir, que van y no van de las diferentes selecciones para el Mundial de Fútbol. Usted que es el más informado, usted que es el que más conoce de fútbol. Hasta este momento, la expectativa, la emoción, Pastor, con la selección y los nombres que tienen que darlo a conocer ya los diferentes equipos, países y mucho más.
2: Mira, ayer hubo una alegría para todos, hasta para nosotros los argentinos, porque si hay alguien que en el fútbol nosotros apreciamos y es un personaje muy querido, que estaba en duda si llegaba o no llegaba al Mundial, es Neymar. Y ayer lo llamaron, lo convocaron a Neymar, al brasilero, así que es una alegría. Un aplauso para Neymar.
4: ¡Vaya, Pastor, pero Neymar pasa más tiempo en el piso gritando que jugando, ¿no entiendo?
2: Bueno, está bien, tenés razón, pero hace falta, ¿viste? Que la gente dice, yo quiero verlo sentado aunque sea en la
1: figuras,
2: banca.
1: Las figuras,
2: porque él es un ícono del deporte, ¿me entiendes? Sí. No importa, aunque no juegue mucho, el saber que está ya hace que las ventas de tickets se eleve, porque ya está Neymar. La gente viene a ver también al ídolo acá, acordate. Entonces, yo no sé si en el béisbol pasará lo mismo. ¿Van por un solo jugador en el béisbol o no?
1: Sí, van a ver a todos.
2: Bueno, en el fútbol también. Nosotros argentinos estamos contentos porque Neymar es muy amigo de Messi, se llevan muy bien. Y queremos que le vaya bien. Aunque no nos van a ganar, porque no nos puede ganar. No tenemos
3: ni idea. Acabo de perder $300, que ni iba a mencionar a Messi, ya lo mencionó.
2: Me lo quedaste otra vez. No. Escuchá, la final de la Copa América, Argentina-Brasil, la última, se la ganamos nosotros. 1-0 con gol de Di María, los brasileros. Y jugaba Neymar. Pero es una alegría que esté Neymar. Otro más, escuchá, otro más que fue convocado. Hendrick, otro brasilero más, el chiquitito, un brasilero que juega muy bien, también fue convocado. Así que estamos contentos. El que no estamos contentos que fue convocado, lamentablemente también fue convocado Cristiano Ronaldo.
1: Pastor.
2: Porque ya no puede jugar. Que vaya a servir agua a los muchachos, algo tiene que inventar Cristiano.
1: Pastor.
2: Pero también fue convocado Cristiano. Sí.
1: Como en este mundial, estos juegos son tan intensos y hay que darlo todo. ¿Usted no piensa que esas selecciones que vienen de por allá, ya de tanto jugar de Europa, que por allá nunca se para el fútbol, no llega un poco cansado para competir con los demás?
2: No, están preparados. Yo te digo que todos están preparados. Acá la MLS también se juega mucho, ¿eh? Acá la MLS en Estados Unidos, Messi juega partido. La League Cup. La Conca Champions, se juegan muchos torneos. Todos están llegando igual en cantidad de partidos, ¿eh?
1: Pastor, esa liguita aquí donde juega Messi son liguitas comparadas con la europea. Esos son liguitas suaves aquí.
2: Sí, obvio, pero fíjate que cuando llegaba al Mundial salimos campeones nosotros. Entonces, Rodrigo De Paul y Messi están jugando en la MLS. Eso quiere decir que la MLS está creciendo. Ojo que ustedes tienen un buen equipo, New York City y Red Bull de New York son buenos equipos también, Son buenos equipos los de ustedes, los que tienen la MLS.
1: No, pero en este caso yo voy a Messi.
2: No, más vale. Apostale a Messi que vamos a ganar,
1: señores.
2: En el nombre de Jesús.
1: Amén. Señores, cada semana. Muy bien. Cada semana estaremos aquí compartiendo con el pastor y con Juancito, que hoy lamentablemente no nos acompaña. Y queremos que la gente también, a través del DM, luego nos sigan enviando preguntas para compartirlas aquí y traerla al vacilón de la media con el pastor y Juancito.
2: Lo que necesiten, saben que estamos acá. Todo lo que es el Caribe, Estados Unidos, está creciendo en el fútbol, así que nos ponen muy contentos. Y la MLS es muy importante para que el fútbol americano, ahí está, el fútbol americano ahora con la MLS va a empezar a conseguir chicos que nacieron en Estados Unidos, que se van a formar con un espíritu latino, que es el espíritu del fútbol fuerte, y van a empezar a crecer las selecciones en Estados Unidos. Acuérdense lo que yo les digo, ahora sí va a empezar a crecer. Y las entradas también han bajado, entradas bajaron, Atención a la afición, que los tiquetes para los partidos que no son de tan llamativos como la selección argentina, brasilera, Inglaterra, Francia, que no son los favoritos, bajaron. Hay tiquetes a $100 ahora. Así que está más accesible.
1: Bueno, gracias,
2: pastor. Y los de Cristiano Ronaldo lo están regalando.
1: Pastor, ¿dónde lo conseguimos? De las redes sociales para que la gente ahí lo siga.
2: Las redes sociales me pueden seguir en nuestro canal Leo Miami Sport o en Pastor Milán Soleimani. Y vamos a terminar con la oración. Vamos a terminar con la bendición.
1: Vamos arriba.
2: Padre, en el nombre de Jesús, oramos por la mega, oramos por todo el público que estaba en otro lado. Atamos, reprendemos al diablo, el mundo, echamos fuera,
1: Satanás, fuera,
2: vida. Y que siempre Jesús los acompañe con la santa sangre de Cristo. Amén, amén, amén y amén.
6: Amén, muchachos. Bendito loco.
1: La vaina que la gente dice que el pastor no parece pastor, como que confunde.
3: No, porque Dios no ve la apariencia, el corazón gigante.
1: Ajá. Me dice
2: exactamente, la cara no es de pastor, pero el corazón es de pastor.

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0: el tiempo.
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0: del canal. Maestro, maestro, buenos días.
1: Dios bendiga a toda la comunidad mundial que está en sintonía en este momento. Paz, misericordia, salud, bendición de Cristo para todos ustedes. Me siento muy afortunado, muy privilegiado. Y yo no sé cómo Frederick todavía tiene esa velocidad. Yo conocí a Frederick en un, cuando llenamos la arena. Tú sabes que yo fui de los primeros que comencé ayer a hacer en Santo Domingo a hacer conciertos gigantescos. Y fuimos a la arena y allá yo conocí a este muchachito. Hey, mira, no, que ese el pachal.
0: El eléctrico, lo decía.
1: Y se subió, y se subió. Y yo no sé cómo mantiene Frederick esa velocidad. Dios bendiga su vida. Gracias, hermano. Me siento muy contento. Espero poder decir algo aquí que sirva para embellecer, que sea de bendición para todo el mundo.
2: Maestro Ramón, usted vino a Nueva York a anunciar su evento del Estadio Olímpico 23 de septiembre. Usted no podía hacer un evento sin pasar por la media, hacerle saber al mundo que Ramón Orlando tiene un evento donde 60 mil personas estarán presentes en el Estadio Olímpico.
1: Yo vine a decirle al mundo que tenemos nuestro evento, porque esto es más bien la celebración del aporte que ha hecho la República Dominicana al mundo, donde se reúnen sus hijos por primera vez a llevar su arte para que el pueblo lo pueda, tú sabes, de cerca a ver, porque tú sabes que últimamente ir a un evento de uno de los artistas, a menos que sean las oportunidades que a veces comienzan a hacer en las tarimas en diciembre, pero verlos todos juntos y en el precio que pusimos, que es para el pueblo, ¿verdad? 1,000 pesos de entrada, claro, que son la más barata. Y la máscara son 8,000 pesos en el Estadio Olímpico. Wow. Una locura que me dijeron, dije, maestro, usted está loco, usted no puede ir para allá, que usted, maestro, eso no es para usted, eso es para superastros como Juan Luis Guerra, Shakira, Boboni, esa cosa. Sí.
0: Boboni.
1: Boboni, sí. Y entonces yo dije, y que no se puede ver acá, y mi papá Cuco Baloy no tiene 50 mil gente vivo todavía.
3: ¡Ay!
1: Y Pochi que llenó eso, bueno, que Beco estaba ahí. Pochi llenó eso el solo, y que nosotros entre todos ellos, Fernandito, Sergio Vargas, Mili Quesada, Miriam Cruz, que los hermanos Rosario, que no, que el Canario, que Cesapil, que Blagi, que... Pero yo no, sí, pues entonces hay que cerrarlo el país.
3: ¿Usted cree que eso sería una prueba para la República Dominicana, para darle a entender a la gente que el merengue sí llena, que el merengue sigue vivo, tanto que dicen que no y que no?
1: Sí, bueno, yo pero que sería la vergüenza más grande del mundo. Habría que ser que no pueden la historia de la nación llevar a su pueblo a verlo a un buen precio y que ellos digan, wow, yo tuve el privilegio de estar ahí y ver a Sujeto, y ver a Omega, y ver a Tito Swing, y ver, no, porque también hay gente que han peleado conmigo. ¿Usted sabe que hay gente que pelea conmigo?
0: ¿Y por qué?
1: Porque me dijeron, dije, maestro, ¿para cuándo se pone invitado y que el Sujeto? Oye.
3: ¿Entienden que el Sujeto no está al nivel de usted?
1: Pero Sujeto es un gran artista de su pueblo, que tiene su gracia, igual que Omega. Y no, y después de qué, y para acá usted invita a Chimbala. Pero Chimbala no es dominicano. Chimbala ha hecho la historia de este país, y que no convocan a esos tipos ahí. Oye, porque a veces los dominicanos son raros, somos como racistas y tenemos situaciones raras los dominicanos.
3: ¿Pero usted cree que esos comentarios vienen de la mano a otras expresiones en el pasado que usted ha tenido acerca de los artistas urbanos que no lo aceptan a usted como al llevar a estos muchachos al escenario?
1: No, espérate. Vamos a aclarar eso.
3: Muy bien.
1: Primero, hubo alguien por ahí que dijo de que el maestro está como el Pachá, que dice que todo el mundo le debe su carrera. Porque cuando, antes de comenzar Omega, Johnny Montaño un día me va a visitar y me dice, nano, yo tengo un tipo aquí que es muy raro, yo no sé si yo pueda bregar con ese tipo. Y digo, ajá, me dice, no, yo vine de tipo que tú eres el que tiene más o menos, siempre tú tienes la visión. Y me monta en el carro y comienza a tocar esa cosa rara. Y yo digo, pero Johnny, y ese tipo con esa cosa rara y ese tumbado, y dice, yo no sé, pero yo lo oigo muy raro. Digo, cuidado con ese tipo, cuando viene a ver ese tipo de un palo que se mete en todo. Dice, es verdad, ¿tú crees? Digo, ponle atención a eso. Al año y medio me llamó y me dijo, nano, tú tenías razón, el tipo se llama Mambo Violento Omega.
2: Ay,
1: sí, entonces la gente dice que eso yo me lo inventé. Por ejemplo, dicen que yo hablo mal de los urbanos. Ahí está Riverita. ¿Riverita quién es? Tulile.

0: el hijo de Rivera, que tocaba con mi papá el saxofón en la tribu. Yo un día lo oigo en la guagua, allá atrás con una cosa, y digo yo, muchacho, ¿qué es lo que tú estás diciendo? Me dice que, no, Ramón, yo también quiero ser artista, mira, yo
1: tengo mi Tulile,
0: sí. Yo quiero ser artista, digo, muchacho, pero tú tienes una gracia, te voy a grabar un disco. Y el primer disco de Riverita se lo grabé yo.
2: Sí. Tulile.
0: Claro.
1: ¿Cuál fue ese tema que te lo grabó a Tulile?
0: No se pegó.
3: No.
0: El tema no, el disco entero no lo conoce nadie. Pero el primero que le hizo un disco a Tulile fui yo. Y después eso de decir Tulile lo inventamos nosotros en los viajes, porque él tocaba el saxofón conmigo. Y entonces empezamos a decir un día en un avión, no Tulile. Porque es un decir de la gente vieja.
1: Sí.
0: Y él vino como que le gustó eso y él se ponía a decir los discos y se le quedó el nombre. Entonces, ¿cómo dicen que yo he hablado mal de los urbanos?
3: No, usted no. Yo soy consciente de eso, que usted no ha hablado mal de los urbanos. Pero sí, por ejemplo, algunos de los merengueros de esta generación, como el caso de Omega, algunos colegas catalogaron que él no hacía merengue. Entonces, me gustaría escuchar su opinión en ese sentido.
0: Pero eso no, pero es que, mira que lo que pasa, vamos a hablar, porque yo me veo en mucho lío siempre.
1: Sí, dice maestro que usted está últimamente, usted está como muy, que opina mucho en las redes sociales.
2: Sí,
1: y eso.
2: Sí, el maestro está como muy caliente. Y maestro, ¿qué es lo que pasa? Maestro, pero, está desacatado.
0: Pero un maestro, cuando la gente va a la escuela, al maestro se le pregunta lo que sabe. Entonces yo voy a un programa y tú me vas a preguntar y yo me voy a quedar callado.
1: Exacto.
3: Correcto.
0: Yo tengo que decir lo que he vivido. Yo lo que he vivido es que el merengue, Crispín Fernández, el gran saxofonista.
3: La estrella.
0: El mejor saxofonista de la bolita del mundo.
1: Crispín
0: Fernández.
1: Juro.
0: Él decía de que, Orlando, el merengue es como una esponja, absorbe todo. El merengue lo hemos ligado con cumbia, con rock, con todo. Por ejemplo, la gente no sabe que el que inició el proyecto de música que le llamaba después música
3: electrónica.
0: No.
3: Merengue House.
0: Sí. Eso fui yo.
2: Ay.
3: Oh, sí.
0: Eso fui yo.
4: ¿Y cómo se da?
3: ¿Con cuál proyecto?
0: Tú ahí me van a decir igual que a Frederick. Ahí está el maestro también diciendo que fue él.
3: Eso es bueno aclararlo.
1: Atribuyéndose cosas ahí.
0: Un día se aparece Nelson Esteves con un muchacho que se llama Nelson, que era el cabecilla de Proyecto 1.
1: Ah, sí, sí.
0: Y Nelson Esteves me dice, Ramón, yo quiero que liguemos la música norteamericana con el merengue. Digo yo, ¿cómo? ¿Cómo música norteamericana con el merengue? Sí. Estos muchachos, entonces ellos traen una música en inglés. Y una cuestión, yo digo, bueno, pues vamos a hacerlo. Apareció un muchacho con un cerebro llamado Pavel.
3: Ah, sí, Pavel.
0: Que entonces él era que tenía la técnica de hacer, la cosa norteamericana ligado con el merengue. Entonces yo hacía los arreglos y hacía la fusión, y él con las máquinas entonces ponía los toques que tenían que ver con la
1: los
0: cosa
1: sampleos. Gringa.
0: Claro. Entonces la gente dice que yo me lo inventé. ¿Tú sabes quién fue el primero que le grabó a uno de los primeros raperos de República Dominicana? Fui yo. Un tipo llamado Ledesma.
1: Ay, sí.
0: Ay, me rompió el corazón. Eso lo hice yo.
2: Voy ahí, maestro Beco. El mejor que tiene un evento y tiene que estar flagoseado. No, pero tiene que estar tirado a la calle para vender los boletos. Presidente de la República, Luis Rodolfo Abinader. Ahí está tu artista, marca país. Dile al mundo quién es Ramón Orlando, Luis Abinader.
5: El presidente lo recibió ya. ¿Lo está patrocinando?
0: Sí, el presidente nos recibió, pero todavía no tengo los cuartos en los bolsillos.
2: No, por así no.
1: Padre, el presidente nos recibió una boronita para ayuda del concierto.
0: Sí, pero ellos ayudan, ellos les gusta el arte. Yo me enteré, por ejemplo, que dieron una ayuda para Ricky Martin, le dieron $1,000,000.
4: ¿A Ricky?
1: ¿A Ricky Martin?
0: A Ricky Martin.
4: ¿Y a los merengueros?
1: Oye.
4: ¿Y a los merengueros? A ustedes,
0: todavía
4: por ejemplo.
0: No nos han dado nada.
1: Pero le ofrecieron algo.
0: ¿Eh?
1: Le ofrecieron algo.
0: Pero que no es ofreciendo.
4: Pero ahí no hay un ministro de cultura. No tiene que ver con. El ministro de cultura tiene que ver con esa parte del merengue, por ejemplo.
0: Porque Abinader, el único presidente que se ha apurado por los músicos ha sido él. Le dio pensiones a los músicos, porque la gente piensa que los músicos. ¿Quién, de todos los músicos que hay allá, quién tú crees que tiene dinero allá?
1: Allá.
0: los dedos de la mano no te van a alcanzar para contar.
1: No,
0: contarlo.
1: Yo no cuento Villalona, Sergio Vargas, sí. Ramón Orlando,
0: Suazo,
1: Peña Suazo, Quinito Méndez, porque Quinito Méndez, maestro, dice que está acá.
0: De eso que tú has dicho, nada más has acertado en tres.
3: Yo sí, Esteban.
4: ¿Y Sergio Vargas?
5: No, Sergio no tiene nada, los datos.
0: Todos los datos.
5: Sí, los datos.
1: Ahora es para echar.
0: Los datos.
1: Sí, se aparece el pachá.
0: Sí, sí, Frederick no va a tener.
1: Entonces,
0: nada. Ese es lo que es.
1: ¿Quién Frederick tiene ahí? ¿Quién tiene dinero allá? ¿Villalona?
5: Uno.
0: Ajá.
4: Eddie Herrera.
0: Rafa.
5: Rafa.
1: Ah, Rafa, sí.
0: Quinito.
5: Ay, ese lo tiene todo.
0: Eddie Herrera.
5: Ay, Eddie sigue.
0: Yo sí.
4: Ay, Toño y Toño.
1: Toño debe.
5: ¿Los cuartos de Toño los tiene Rafa?
1: Es que Toño, señores, los gatos de Toño son duros.
0: Aparte de Juan Luis Guerra, el único que tiene muchísimo cuarto es Fernandito. Ese sí tiene
1: cuarto. Claro.
0: Sí. Pero tú no oyes que él mismo dijo que yo tengo como 20 millones de dólares un día, ¿no? Fernandito, gracias a Dios, más que merecido.
5: Es tan bruto que todavía a las 5 de la mañana termina un baile Montecristi, coge para la capital, poniendo su vida en juego. Porque muchacho, comienza a hacer conciertos, quédate en tu casa acostado a los Juan Luis Guerra.
1: Pero yo soy cansado, ya yo. Que el público me apoya, yo estoy mirando una villa, compré ahí en la Romana.
0: Para comprar una villa hay que tener cuarto, hermano mío. Y entonces, Abinader, gracias.
4: Pero espérese, ¿y usted, Ramón Orlando, no tiene?
0: ¿El qué?
4: Dinero.
0: Bueno, yo tenía hasta que llegó Bienvenido.
1: Bienvenido, Rodríguez.
0: Oye, antes de Bienvenido, yo tenía guardianes 24 horas en mi casa. Llegó Bienvenido y fue como el ciclón Sancerón. Acabó con todo.
3: Usted trabaja, Bienvenido.
1: Maestro, parece, para que la gente que esté sintonizando y son muchachos más jóvenes que nosotros, vamos a decir quién es Bienvenido Rodríguez, díganle.
0: El mejor disquero que ha tenido toda la historia de Latinoamérica. Uh-huh. Bienvenido Rodríguez, nadie como él. Y el tipo con el olfato más fino. Mira, mijo, necesito grabar esto inmediatamente. Ese tema era una balada. Volveré a las 10 de la noche. A las 2 de la mañana, como no apareció el cantante, ¿verdad? Entonces llama a Ruby. En ese momento, acuérdate que eran los teléfonos
3: de casa.
0: De eso, que sonaban.
1: ¿De verdad?
0: Sí. ¡Ran! Y suena el teléfono. Y dice, aló. Aló. Mijo, ¿qué tú estás haciendo? Dice el rubio. Bienvenido, ¿qué tú crees que yo estoy haciendo? Son las 2 de la mañana.
1: Ese es Rubí Pérez.
0: Sí, mi hijo, inmediatamente sal para acá, que tiene que grabar una cosa. Y allá llegó el rubio. ¿Pero qué es lo que yo voy a hacer? Y me dicen, yo no puedo cantar, eso está muy alto. Y yo le digo, no te preocupes, yo le busco la vuelta. Volveré, colegiala. Todos sus temas. Era Bienvenido con la elegía. Uh-huh. El tipo con más fino, pero también tenía ese problema. De que entonces no te pagaba.
1: ¡Ande el diablo! Pero espérese.
0: Yo lo quiero a Bienvenido, pero no te
1: pagaba. ¿Le engañó? ¿No se lo engañó usted con algún trabajo?
0: Me dejó en seco. Entonces por eso yo no tengo el cuarto que debía tener.
1: ¿Y ya usted todavía tiene contacto con él?
0: 11 años me tuvo agarrado.
4: ¡Wow!
0: Ahí fue que yo me hundí. Acuérdate que yo soy el único que tengo el récord de más premios en Santo Domingo, en los premios soberanos, una noche con todo y el gran soberano. Y entonces en ese momento yo estaba bien de verdad. Pero entonces llegó Bienvenido y acabó con todo.
1: Bueno, para la gente que no sabe también, Bienvenido Rodríguez fue el disquero de Juan Luis Guerra. Ay, también sí. En los mejores tiempos de Juan Luis Guerra.
3: Como Juan Luis le salió,
5: descubrió de el mundo, sí. Es importante destacar y valorar esa historia, aunque Roger Saya quiso como minimizar al maestro Ramón Orlando. Maestro, ¿cómo se da esa historia? Más adelante, para que la gente conozca en este Mega 97.9, sí, número uno para salsa, merengue y más. Y el YouTube está prendido. Mira la gente, Ramón Orlando está jovencito. Felicidades. Para que la gente sepa que Juan Luis Guerra estaba dando grito un estudio de grabación porque su música era muy mala. ¿Y qué pasó a la llegada de Ramón Orlando? Cuando regresemos en este vacilón.
1: Ay, mamacita. El maestro Ramón Orlando en el vacilón de la mañana de Mega.
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0: estudio del vacilón de la mañana y la mega. Qué placer tener al maestro aquí, Ramón Orlando. Se pasa bien, un hombre con muchos conocimientos de la música, de la palabra también. De la palabra. Así que el maestro, yo sé que seguro Dios le ha hablado y le ha dicho: confía en mí, que vamos allá a llenar ese estadio.
1: Que te voy a hacer un milagro.
2: Amén.
3: Maestro Ramón, usted ha dado muchas rodillas para que este evento el 23 de septiembre se cristalice y se pueda hacer real el 23 de septiembre en el Estadio Olímpico. Ha hablado con pastores, hay una conexión directa de oración permanente para que eso se llene, Ramón Orlando Baloy.
1: Sí, porque cuando yo fui donde la gente de Simon Díaz, donde Chávez, yo vi que él me con una sonrisa así como de bondad. Ahorita soy como dice: ay, este pobre señor.
3: ¿Qué no sé?
1: ¿Y qué hace él aquí? Ay, porque Dios, tú sabes que eso es para Bob Boni, es verdad.
0: Bob Boni, Romeo.
1: Sí, Romeo, que esos tipos juegan con eso.
0: Sí.
1: Juan Luis Guerra y Shakira.
0: Chayán, pero,
1: y
0: fue que, el otro
1: cuando
0: día,
1: él no me vio, cuando él me vio así, dice: ¿y qué buscará este?
0: Maestro,
1: preguntando aquí, di que por el Olímpico, ¿será? Ay, Dios mío, yo creo que él perdió la mente, yo me imagino, ¿verdad?
0: No.
1: Y entonces al final me dice: maestro, hay que buscar 60 millones de pesos. Yo le digo: ¿cómo?
3: ¿Qué?
1: Entonces yo me equivoqué. Oye, pues yo dije: que bueno, no, pero yo tengo 130 mil amigos míos ahí. Yo le digo que voy a celebrar mi cumpleaños, que cada uno me dé $20. Y yo con eso resuelvo el problema. Porque yo pensaba que los que estaban en mis redes y que eran amigos míos. Después me di cuenta que la mayoría son enemigos. Que algunos están ahí y que para si algún día ve una cosa. Y que algunos están ahí porque déjame vete loco a ver hoy. Y entonces tengo algunos que sí son amigos míos. Cuando vengo yo dije: señores, es mi cumpleaños, voy a celebrarlo, mis 50 años. Mándenme uno, cada uno $20. Aparecieron como 10. Pero no, tengo algunos que me han mandado: sí, maestro, que 20 pesos, tenga $1,000. Maestro, que tenga $100. Otro me llama y me dice: tenga 500. Y después mucho de 20 pesos. Sí, pero las redes no son lo que tú crees. Todo el que está ahí no es que amigo tuyo, que está ahí que porque no te admira. No, hay muchos que están ahí nada más esperando que yo diga que la iglesia dio hizo un milagro para decir: usted lo que un farsante, usted lo que un ladrón. Usted, me lo dicen a la franca. Digo, pero que Cristo es que dice que la gente venga a la iglesia y oramos todos y Él lo sana. Yo no sano a nadie.
2: Amén.
1: Si tú vas a la iglesia para que yo te sane, te vas a morir más rápido que lo que tú creías. Pero el que va y se reúne, Cristo dice: júntense todos y oren en mi nombre y yo lo sano. Y eso es lo que yo he vivido en mis 38 años en el Evangelio. Entonces, ¿por qué le cae mal a la gente eso? Yo no entiendo.
3: El diablo, no, Satanás, vaya, maestro Ramón Orlando, que vino a destruir, a dividir y a devorar. ¿Tú sabes la valentía que ha tenido este hombre de abrir una Biblia en medio de romo, droga, libertinaje y decir: un minuto, Dios dice? Porque de tal manera amó Dios al mundo. Maestro, usted se ha metido en el terreno del diablo, ¿eh?
1: Sí, pero de todo modo, a todos los que están ahí, yo sí los amo.
2: Sí.
1: Yo no tengo nada contra ellos. Muchas veces yo hago cosas y la gente piensa que mis opiniones son para hacer maldad. No, lo que pasa es que yo soy un técnico, por ejemplo, en la música. Si tú haces un merengue que está bien, yo te aplaudo. Pero si haces un merengue que está cruzado, yo te digo: hermano, pero eso está cruzado.
4: Pero
1: usted no lo
4: dice,
1: honesto.
4: Usted entiende, por ejemplo, que en las redes sociales, las veces que usted ha hablado, que en ocasiones en entrevistas, que usted ha dado su opinión, que son a veces muy fuertes y la gente, no todo el mundo está preparado para recibir una opinión. ¿Usted cree que eso le ha hecho daño a su carrera, a su persona, por ejemplo, esta nueva generación que no acepta a veces opiniones diferentes? O cuando le dicen que su artista no nos representa.
1: Me da pena cuando la gente no entiende. Yo tengo un corazón para ayudar a la gente, eso es lo que yo he hecho toda la vida. O sea, todo el que se acerca a mí, yo trato de ayudarlo. Porque la gente piensa a veces, este mundo... yo una vez hablé con un muchacho de la música urbana y le dije: mira, aprovecha y guarda todo tu dinero ahora. Y para mí, bien, yo nunca me voy a despegar.
2: ¿Cómo?
0: ¿Qué es ese?
1: Tengo como 5 años que no lo veo en ningún lado.
0: ¿Y cuál es ese?
1: No,
4: ¿qué cantaba?
1: No puedo decir porque yo lo amo a esa persona.
4: ¿Pero cantaba dembow?
0: Pero,
4: merengue.
1: Música urbana.
2: Música urbana.
0: Bueno,
1: y, yo lo veo, pero ven acá.
0: Porque los jóvenes aprendan. Sí. Dígalo.
1: Por ejemplo, ahora mismo yo vi que Michael Jackson subió en Spotify, tiene 91 millones de seguidores. Y estaban diciendo que Bob Bunny era más grande que Michael Jackson. Y yo digo, pero ¿y cómo pueden hacer eso? Bob Bunny es un muchacho que es inteligente y que hay que, ¿verdad?, felicitarlo por lo que ha hecho. Sí. No por la mala palabra, con eso no comulga, pero su forma de manejar el negocio, el muchacho ha hecho una cosa que hay que la gente tiene que reconocérselo. Pero tú no puedes comparar la obra de Bob Bunny con la obra de Michael Jackson. Eso es una locura. Entonces yo le puedo caer a alguien mal porque yo lo digo categóricamente. Nunca. Compare eso, que tú seas una persona que tenga en un momento notoriedad o que tenga popularidad, no quiere decir que tu obra tenga el tamaño de eso.
4: ¿Usted cree que hay artistas urbanos que le hacen daño a la sociedad?
1: Todo el que está buscando mala palabra y diciendo que
0: son todos.
5: ¿Todito entonces? La mayoría entonces.
1: No, pero hay algunas cosas que se han hecho que son bonitas. Hay mucha música. Por ejemplo, Nati Natasha cantaba una cosa muy bonita. Yo la oía con una cosa muy bonita.
0: Sí, ella sí. Pero te he escuchado uno que dice la mamá de la mamá, otro que dice bim bom.
4: Toquicha.
0: Bom, bom.
1: Toquicha. Se la sabe. Toquicha tiene que arrepentir.
0: No, mire, no vamos a entrar ahí, que no queremos que después, como vamos para el Estadio Olímpico, vamos a entrar otra pregunta.
5: Hablando del Estadio Olímpico, maestro, muchos amigos suyos van a estar presentes esa gran noche que es muy importante para la historia del merengue. Pero ¿quién le falta de sus amigos que esté ahí, que no le ha dado el sí o que usted no ha podido llegarle?
3: ¿Tanto?
4: El maestro Beco.
5: Yo voy para allá.
6: Hay que ver si el piano de Beco funciona. Pongo al maestro a ver si funciona ese piano.
1: Mira, en honor a la verdad, me va a hacer falta dos de los amigos que yo creo que han sido grandes en nuestra música, que yo he trabajado con ellos. Por ejemplo, yo no pude conseguir ni a Juan Luis ni a Anthony Santos. No pude conseguirlo. Porque yo no tengo los teléfonos de ellos, ¿verdad? Entonces, no poder hablar con ellos, porque Juan Luis Guerra me dijo a mí una vez, cuando hicimos los rosarios, que cuando yo hiciera una celebración de esa, él quería estar, me lo dijo él a mí. Pero no he podido conseguirlo. Bueno, todavía estamos a tiempo, ¿verdad?
5: Claro.
1: Ojalá y pase algo que él quiera aparecer y que ojalá Anthony Santos quiera aparecer.
3: ¿Pero cómo es posible que Ramón Orlando no tenga el número de teléfono de Juan Luis Guerra ni de Anthony Santos? Eso hay que explicármelo. Porque hay conexiones, hay secretarias. Porque cuando usted le grabó las dos composiciones que le ha hecho Anthony Santos, por ejemplo, lo que usted le ha cantado a Anthony Santos, lo que usted le compuso,
0: ¿una? ¿Creíste?
1: Creíste que después de Dios serás un plato aparte.
3: ¿Y la otra? Ay.
1: Que dice, me enamoro de tu boca. Ay, ay,
0: la gente no sabe, mucha gente, que esa canción de Creíste Ramón Anthony Orlando. Santos la grabó, la escribió Ramón Orlando.
3: Sí. Entonces, Juan Luis, que usted lo enseñó a hacer merengue, que quedó pendiente esa pregunta. Usted no enseñó a hacer merengue, Juan Luis Guerra.
1: No, Juan Luis Guerra, hay que darle gracias a Dios que lo parió la República Dominicana. Amén. Yo soy su primer admirador. Creo que como compositor, Juan Luis tiene una cosa que Dios se la dio a él, que eso es una maravilla. Él me conquistó con sus canciones. La primera vez que bienvenido me dice, mijo, ese muchacho, te lo entrego, mira, ve. Y yo le digo, ¿y qué es lo que tú haces? Y cogí esa guitarra y dijo, si tú te vas, mi corazón. Yo dije, muchacho, ¿pero qué es eso? Pero qué maravilla de música. Enseguida, vamos arriba. O sea, yo soy el primer admirador de él. Y gracias al Señor lo tenemos, ¿verdad? Porque su obra es una obra muy grande.
4: Pero en República Dominicana se comenta mucho, en el caso de Juan Luis Guerra, que él no apoya, o que en el nivel que él está, él no apoya a los mismos artistas del país, que no le da el chance quizás abrir uno de sus conciertos, pero sí tiene esa interacción con otros artistas de países que no sea, en este caso, RD.
1: Bueno, lo que pasa es que también en la música hay un manejo. Por ejemplo, las grandes corporaciones de la música no quieren que tú trabajes muchas veces. No creo que ese sea su caso. Porque estando trabajando con él luego en el 92, ¿verdad? Que no, él me decía, mira, Ramón, yo quiero ver si ahora que tengo facilidad puedo producir muchachos nuevos y hacerlo. No se le dio por algunas cosas. Muchas veces la disquera no quieren que tú grabes con alguien que no te va a sumar. Imagínate, ¿qué le voy a sumar yo a Shakira? o a Bob Boni. ¿Cómo va Bob Boni? Déjame ya buscar a Ramón Orlando. ¿Pase qué?
0: Bueno, pero por ejemplo, Romeo fue el locutor para hacer el merengue que hicieron.
1: Lo que pasa es que Romeo tiene otro tipo de corazón y de pensamiento.
3: Ya.
1: A Romeo hay que darle una corona por ser tan patriota y tan amigo de su música y inteligente. Porque él dice, si esta música, la bachata, sigue, mira lo que hizo, él llamó al muchachito nuevo.
0: Sí, a Darwin.
1: Y lo grabó y vio que Prince Roy estaba como medio lento, como medio desaparecido.
0: Y le dijo, ven acá.
3: Sí. Ramón Orlando dice en el vacilón de la mañana de la Mega que Prince Roy estaba...
1: Es que yo no sabía dónde estaba hasta en estos días que vino Romeo, y Romeo viene y lo llama. Eso es una cosa bonita. Por ejemplo, Johnny Ventura hacía eso. Johnny Ventura.
4: Ahora, usted lo que está diciendo aquí es que Juan Luis Guerra no hace eso con sus artistas.
1: Lo que estoy diciendo es que no lo haga porque
4: no
1: quiere.
4: No tiene lo mismo como Romeo.
1: No lo estoy diciendo porque él no quiere. Estoy diciendo que sus circunstancias pueden que sean otras.
5: Sus compromisos.
1: ¿No? O sea, tú no puedes decir que no, el tipo, porque él me dijo a mí eso. Me dijo, yo quiero ver si podemos grabar y hacer cosas. Bueno, pero a lo mejor en el camino no se ha podido. Uh-huh. Ahora, lo más importante es que sí, ya él hizo lo que tenía que hacer por nuestra música y por nuestra cultura, ¿verdad? Ahora, ojalá tuviéramos muchos Romeo como yo, que, maestro, ¿y por qué usted le dio el perro ajeno a Ruby? Porque si yo lo cantaba no se iba a pegar.
3: Oye.
1: Porque era Ruby el que tenía que cantar eso. ¿Eh? Por ejemplo, Sensapil, ¿verdad? Que mucha gente pelea porque es el problema. Yo no entiendo por qué la gente no es agradecido. La gente pelea porque yo digo que gracias a un invento que yo hice que se llama Sensapil, existe ahora lo que se llama la salsa dominicana.
3: ¡Ay!
0: Pero había salsa durante eso.
1: Y Raúl. No, espérate. No vamos a hablar del marco de lo que es la historia de Cuco Baloy, que es el primero.
0: Ah, no, sí, ahí sí.
1: Rey Reyes. Albertico, José Alberto el Canario, ¿verdad?
5: Sí.
1: Santiago Cerón.
0: José Bello.
1: José Bello. Esos individuos ya, esos son el marco de la grandeza del son de la República Dominicana. Cuando se para eso y Raulín, que precisamente Raulín fue uno de los primeros que yo tuve en mi, ¿verdad? En mi como producción en la tribu. Ahí se para esa historia. Pero la historia nueva de lo que ahora le llaman la salsa dominicana, quien la inicia es Sensapil, porque usted le va a negar eso.
0: Cuando la llora. ¡Ay, la llorona!
1: Pero tú lo sabes, y Sensapil duró, y ahí vino Michelle el Buenón, manejado magistralmente por Juancito Valdés, gran arreglista. Asdrúbal nunca pudo hacer la bulla que ellos hicieron, pero entre el año 2000 y el 2012, ellos estaban solos. En el 2012 llega Víctor Wild con Alex Matos y entonces sucede la explosión, boom, porque pudo Víctor Wild trabajar y Víctor Wild es una maravilla.
0: Pero no más, el
1: y
0: maestro
1: sí, y Víctor Wild es el que hace que la cosa explote.
3: Y viene Gillo Zarante con una balada con conga y la pone en el tope Gillo Zarante.
0: No, y vino Víctor también, le hizo un trabajo bonito a Davidito Cada.
1: No. Sí. Y tú sabes qué es la maravilla. ¿Tú sabes por qué Gillo ha logrado eso? Porque gracias a Dios, Gillo hace sus ideas a él. Es muy inteligente. Gillo hace sus ideas a él y él no se parece a la mayoría. Que fue lo que pasó con la mayoría, que la mayoría se puso en la línea de Víctor Guay y lo cansaron. Se parecía a todo el mundo. Pero
0: sí.
1: Gillo, como él hace su cosa a él, que le queda muy bien porque... A Gillo hay que felicitarlo porque Gillo no solamente está pegado a República Dominicana.
0: Sí, lo quiero.
1: Cuidado con
0: yo
1: eso.
0: Yo te digo de eso.
1: ¿Eh?
0: Ahora, maestro, estamos terminando ahí para ya con Gillo, sabemos bien. Y el arreglo de Chiquito Timbán con No Eres Una Más, ¿le gustó a usted?
1: Eso es
0: bien logrado,
1: Dios bendiga, Chiquito.
0: Bien logrado.
1: Ey, esos muchachos tienen un tumbao. Ellos tienen su tumbao.
0: Claro.
1: Ellos sí tienen un tumbao. Ellos no están solamente, tú sabes, con la cosita.
3: Porque la cosita.
1: A mí, la cosita.
3: Maestro, coge el piano,
5: Santiago,
1: el de Foro, me dice que Ramón, no me mandes esa música que tú mandas con todo eso tumbado y todo eso. A mí lo que me gusta es una baladita que le ponen la conga. Pregúntale. Él no me toca la cosa a mí. No me la toca. Dice, eso tiene mucho tumbado. Y a mí me gusta es una conguita con una baladita. Y bueno, buscamos, si eso es lo que le gusta a la gente. Eso lo que hay que apoyar, ¿verdad? Si la cosa cambia mañana, gloria al Señor. Dios es bueno, aleluya.
0: Señores, ya aquí viene la excepción. El maestro tiene que venir más temprano un día, que hay mucha vaina que hablar, son demasiadas cosas.
3: Y tomar el piano, ahí me atrevo el piano y Ramón hace un conciertazo.
4: Mañana quiere venir, mañana. Ahora, venga.
1: Si tú quieres que yo me divorcie, tengo que irme.
0: Señores, la invitación de nuevo. Todo el amante del merengue, creo que tenemos un compromiso. Debemos de apoyar este evento. Y yo creo que desde acá le tenemos que enviar un mensaje al presidente Abinader, que debe de acoger este evento para que se case con la gloria.
1: Sí, señor.
0: Y que la gente vea que tiene una gran... O sea, un gran cariño por el merengue, que es la música que nos representa a los dominicanos.
1: Pero Jesucristo ilumina, bendice y ayuda. ¿Cómo voy a estar yo? De que la gente dice que miren, el maestro pasando trabajo, de que pidiendo que le den apoyo. Y a mucha gente que van allá, porque ese es el problema. Yo no sé qué le pasa a los dominicanos. Si hay una cosa mala, es un dominicano contra otro. ¿Qué es lo que le pasa al dominicano? Allá de que llega. ¿Cómo se llama Marc Anthony? ¿Cuánto que quiero? $800,000. Toma. Téngalo. ¿Usted se llama quién? Bomboni. ¿Cuánto que quiere decir? Un millón, téngalo. Y yo dije, un año y medio, dicen, señores, esta es la fiesta de la cultura. Y la gente dice, espérese, sí, maestro, ahorita. Ay, es muy madre. Temprano.
4: Haciéndole esperar a usted. No.
0: Pero Dios lo va a hacer posible, maestro. Maestro, verdad que gracias. Dios le bendiga. Es un orgullo para nosotros tenerlo aquí y un orgullo para todos los latinos con todo lo que usted ha hecho por la música. ¿Verdad que sí? Que Dios le siga bendiciendo. Y para adelante ya estaremos apoyando.
3: Y hay mucha gente motivada, Corera y Long Island, Boston, hay tour, la gente quiere apoyar a Ramón Orlando. 23 de septiembre, Estadio Olímpico, más de 50 invitados, artistas internacionales. Sergio Llor dijo ahí sentado que usted era su ídolo, que él tiene un amor muy especial por usted, Ramón Orlando.
1: Es el favorito mío. No hay un productor más importante de los tiempos modernos que se llame Sergio Llor. Ese es el campeón de los últimos años de la producción de la música latina. Aleluya.
0: Señores, lo sigan en Sensation, pero hay una información importante. Este jueves, aquí en este programa, estará con nosotros en vivo nada más y nada menos que Maluma.
3: Ay.
0: Maluma llega aquí a los estudios del Vacilón y la Mega este jueves. Un saludo para nuestro querido Saúl.
7: No, gracias por la oportunidad, ¿no? Feliz y contento de estar aquí en esta cabina. Y la verdad que, ¿no? Un abrazo de hermano para todos ustedes. Gracias.
4: Un abrazo, Saúl.
0: Alex Esencia lo sigue por aquí por la Mega. Ramón Orlando, un abrazo.
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2: Taco Tuesday, Tequila Tuesday, Transformation Tuesday, Tipsy Tuesday, mi favorita, Tanga Tuesday. Muy buenos días, nuevamente Nueva York, New Jersey, Connecticut, Pensilvania, a través de la Mega. Buenos días, mi gente en la Isla del Encanto, mi gente de Puerto Rico, también a través de la Mega. Buenos días, mi gente de Miami, Orlando, Tampa y Los Cayos, a través del nuevo Sol con Z. Buenos días, mi gente, en el DMV, DC, Maryland, Virginia, en la nueva Latino FM, y toda mi gente conectándose en la aplicación La Música App en el mundo entero. Martes 19 de mayo, si estás de cumpleaños, happy birthday, aniversario también, felicidades. Ready para gozar con el pueblo, ready para mezclarte tu canción favorita de las nuevas, de las clásicas. Aquí mezclamos de todo menos cemento, rumbo al Miami Bash. 11 días, conteo regresivo. Faltan 11 días para el party más grande de Miami en el Casella Center el próximo sábado 30 de mayo. Vamos a hacer un party grandísimo para mi gente de Miami, el Miami Bash, con todos mis amigos en tarima. 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Llamada número 9, se gana un par de boletitos. También tengo boletos para el concierto de mi hermano Sergio George. Ataca Sergio en el Prudential Center el sábado 30 de mayo en el Prudential Center. Boletos para ver a Carlos Vives, mi hermano Carlos Vives, la leyenda del vallenato, este sábado 23 en el Casella Center también de Miami. All right. Comunícate conmigo, 1-800-315-9790. Y en mi página de Instagram, Alex Sensation. Ya voy a subir el videíto, la fotito. Actívate en los comentarios. Actívate en los comentarios. Ponme todos los saluditos en los comentarios. You ready? ¡Vamos a gozar! Taco Tuesday con Alex Sensation y La Mega Mezcla. Buenos días, bienvenidos. Good morning.

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1: ¡Mortal! ¡Dímelo, Sergio!
2: Claro que sí. Buenos días. 11:32 minutos. Alex Sensation.
1: Dímelo, hermano Sergio. ¿De dónde me llamas, Sergio?
2: De Miami, específicamente de Sunrise.
1: ¡Ataca, Sergio! ¡Uy!
2: ¡Ya tú estás!
1: ¿A quién quieres saludar, mi hermanito? ¿Saludo para quién?
2: Pero primeramente quiero felicitar así a mi nieta que cumplió 3 meses ayer.
1: Amén.
2: A mi otra nieta que pasa a su otro nivel en el colegio.
1: Wow.
2: A mi nieto que pasa a primer grado en el colegio.
1: ¡Año!
2: Sí, ando modo felicidad.
1: Abby, ¡qué lindo, qué bendición! ¿Y cómo se llaman tus nietos? Dilo el nombre de ellos.
2: Bueno, la primera se llama Miranda Victoria.
1: Ok.
2: La segunda que nombré, que es la niña consentida del papá gordo, Sara Sofía. Y mi nieto, el futbolista, va a ser número uno, Román Andrés.
1: Qué belleza, hermano. Muchas bendiciones, mi hermano Sergio, para la familia, para tus nietos. Y gracias por la sintonía, mi gente de Sunrise. Qué lindo, mano, qué lindo. ¡Ataca, Sergio! ¡Dímelo, Roberto! ¡Roberto!
3: Hola, Alex, ¿cómo estás?
1: Buenos días, hermano Roberto, ¿cómo me le va?
3: Muy bien, gracias. ¿Tú qué tal?
1: Todo bien, todo very good looking, todo very Gucci, todo tranqui. ¿Y tú?
3: Excelente.
1: Ah, eso bueno, compadre. ¿Qué estás haciendo? ¿Estás en el trabajo? ¿Qué hace, papi?
3: Manejando, sí, parte del trabajo, sí.
1: Dándole, papi, dándole, workeando, chambeando, camellando, echando para adelante. ¿Quién quiere saludar, Roberto?
3: Amellando a mi esposa Ángela, a mi hijo Nicolás, mi hija Valentina, la razón de mi ser.
1: Qué lindo, hermano. Tu motor. Chi. Una pregunta, ¿dónde estás tú? ¿En qué ciudad?
3: Miami, West Kendall.
1: West Kendall en la casa. Una bulla para la gente de West Kendall. Kendall. Gracias por la sintonía, mi hermanito Roberto. All right, dime para cuál concierto quieres ir. Comunícate conmigo, 1-800-315-9790. Ya sabes que estamos a 11 días. That's it, 11 días faltan para el Miami Bash. El próximo sábado, 30 de mayo, nos vemos en el Kaseya Center para el party más grande en todo Miami. ¡Miami me lo confirmó! Ay, este fin de semana es Memorial Day Weekend, that's right. Este fin de semana, this weekend, Memorial Day Weekend, the unofficial kickoff del verano 26, Summer 26. Estamos listos ya para el verano este fin de semana. Ready para Memorial Day Weekend. El domingo tengo el pool party en La Guitarrita. Te veo ahí en Hard Rock Hotel y Casino en Hollywood, Florida. This Sunday, Memorial Day Weekend, tengo el pool party comenzando el verano.

0: 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Me está preguntando que cuál es el astronauta. Ese está incluido en mi libro, El Alex Sutra. Ese es especial, el astronauta. Y también está el famoso submarino. Se hace en el jacuzzi o en la piscina, el submarino también es bueno, muy bueno ese. Está en mi libro Coming Soon, el Alex Sutra, ya tú sabes. Coming Soon, solamente voy a hacer 100 copias. Isabel de Jesús. ¡Hola, perdida! Mi hermanito José Alberto Dilón, allá en Santiago. Orlando Ortiz, Vanessa Frías. ¿Quién más está por ahí? Ponme todos los saluditos en los comentarios en el último post, ¿no? Subí el último post que subí de Taco Tuesday. Ponme todos los saluditos ahí en los comentarios. Déjame muchos corazoncitos. Déjame mucho fuego en los comentarios. ¿Cómo quedó esa primera hora? ¿Cómo quedaron los tres golpes? Deliciosos, ¿verdad? Sin death, no, mami, aquí no. Solamente éxitos. Sin parar. Ay, ay, ay. Bueno, viene bajando la hora de lunch. Vaya calentando el almuerzo y los que van a hacer ejercicio, vamos a quemar calorías. ¡Ya regreso! Mete mano, mi hermanito Felipe, Luismi, Yundari, Caroline, Ronald, Smalls, Lex Cali. ¡Dale abajo!
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Taco Tuesday, papi. Taco Tuesday. Tequila Tuesday, Transformation Tuesday, Tipsy Tuesday, mi favorita. Changa Tuesday. Da tong, tong, tong, tong. Bueno, martes 19 de mayo, si estás de cumpleaños, hoy feliz cumpleaños. Happy birthday, aniversario también, felicidades. Estamos en vivo a través de la Mega en Nueva York, la Mega en Puerto Rico, la Mega en LA, el Nuevo Sol en Miami, Orlando, Tampa, the Florida Keys, Los Cayos, DC, Maryland, Virginia, en la Nueva Latino FM y en la música app, me tienes en el mundo entero. Mira, 11 días. 11 días, conteo regresivo para el Miami Bash. 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Lo estamos transformando el Kaseya Center en la discoteca más grande de Miami para 15,000 personas, ¿oíste? 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
1: That's a workout set right there. Eso para hacer ejercicio. Para mover el cuerpo mal pensado. ¿Qué más quiere escuchar? Nueva escuela, vieja escuela, cualquier género. Any genre. Yo te lo toco. I mean, yo te lo mezclo. It's whatever you want. Check this out.
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Llamada número 9. Get those phone lines ready. Voy a invitar a uno de mis oyentes, un fiel oyente, para estar conmigo en el Miami Bash en 11 días, 11 days away. Sábado 30 de mayo en el Kaseya Center de Miami. 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

0: Mete mano Felipe, Luis, mi Yundari, Carolyn, Ronald, Small, Stevie, Lex Cali. Dale para abajo, I'll be right back.
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0: New York, WSUN, Holiday, WPYU, Mayland, WMFM, Key West, Taco Tuesday, Tequila Tuesday, Transformation Tuesday, City Tuesday, mi favorita, Tanga Tuesday, martes 19 de mayo, si está de cumpleaños hoy, happy birthday, aniversario también, felicidades. Estamos en vivo a través de la Mega Nueva York, New Jersey, Connecticut, Pensilvania, la Mega en la Isla del Encanto, mi gente de Puerto Rico, el nuevo Sol con Z en Miami, Orlando, Tampa, en the Florida Keys, DC, Maryland, Virginia, en la nueva Latino FM y en la música app. Me tienes en el mundo entero completamente gratis. 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También tengo boletitos para ver a mi hermano Carlos Vives this Saturday en el Kaseya Center. Boletos para el concierto de Sergio George. Mi hermano Sergio George ataca a Sergio el concierto el próximo sábado 30 de mayo en el Prudential Center de Newark, New Jersey. Para todos los salseros. ¿Qué más quieres? Dime. ¿Cuál es tu canción favorita de las nuevas, de las clásicas? Yo te la mezclo en vivo. ¿Y para cuál concierto te puedo invitar? 1-800-315-9790. Que siga la música.
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0: ¡Qué set de salsa más rico! Eso estaba delicioso, mano. No hay presa mala. Saludito para mi hija Antonella, que se graduó ayer de la high school de parte de su mamá Vanessa. La clase del 2026. Congratulations, class of 2026. ¿Quiere por ahí con graduation party? ¡Dímelo, Bobby!
1: Buenas tardes, Ale. Saludos, mi hermano. Muchas felicidades en medio de la radio, mi pana.
0: Gracias, mi hermano. Gracias por la sintonía. ¿Cómo te llamas?
1: Rafi, desde acá de Orlando, hermano.
0: ¡Rafi! ¿Cómo está mi gente de Orlando, Rafi?
1: Todo bien, todo bajo control. Mucho calor, pero estamos trabajando y para encima, bro. Oye, las mejores 4 horas que yo paso en mi trabajo, las paso escuchándote a ti, mi pana.
0: Qué lindo, mano. Cónchale, dame un abrazo. Dame un abrazo, Rafi. Dame un abrazo por aquí. Dame un abrazo virtual. Ahí, un abrazo. Cónchale, qué lindo. Gracias por eso, mi hermano Rafi. ¿A qué te dedicas?
1: Estamos bregando aquí en el aeropuerto. Trabajamos con equipo pesado aquí, haciendo mejoras para que cuando tú vengas para allá hablando, pues estés cómodo, bro.
0: Gracias por eso, mi hermano. Un abrazo para toda la gente que me escucha en el aeropuerto, toda la gente que trabaja en los aeropuertos. Un abrazo. ¿A quién quieres saludar?
1: Bueno, quiero saludar a mi esposa, a Madeline, que está trabajando allá en Nautic Boat Company. Okay. A mi hijo, Xavier Feliciano, que está trabajando allá en Tampa, en la 275. Ajá. A Ramón y a Roberto Morales, que están siempre en sintonía, ya tú sabes.
0: Gracias por eso, mi hermano. Un abrazo para ti, Rafi, y para todos los compañeros de trabajo ahí, la wifi y toda la familia también. Buenas tardes, ¿con quién hablo?
2: Buenas, Alex, es Carmen de aquí de Kissimmee, Florida.
0: Música. ¿Cómo está, Carmencita?
2: Música. Estoy bien, gracias a Dios. Amén. Aquí, pasándola bien en Kissimmee.
0: Very good looking. ¿A quién quieres saludar, mi Carmen?
2: Quiero saludar a mi esposo, Richard, y a mis hijos. Allá tengo uno en New Jersey todavía, que se me quedó por allá. Bendito, Jacob, me hace falta.
0: Oh, esos babies, ellos cogen, tú sabes, ellos ponen sus alas y se van. Cogen basura.
2: Exacto, por aquí gozando contigo siempre.
0: ¿Qué
2: siempre con Alex.
0: Tú sabes que yo me identifico contigo, mami, porque yo tengo el grande mío, el mayor, que ya se fue de la casa y está viviendo en otro estado. Chacho, uno quiere tenerlo en la casa toda la vida, ¿verdad? ¡Cónchale, mano!
2: Pero, o sea, así es así. Me quedan dos. Uno chiquito de 12 y el otro de 23 que no se quiere ir.
0: Oh, disfrútalo, baby. Disfrútalo mucho.
2: Exacto. Pero te queremos mucho, Alex.
0: I love you too, baby. Gracias por eso, mi Carmen y mi gente de Kissimmee. Gracias por la sintonía a toda mi gente allá en Kissimmee. ¿Cómo te llamas? ¿Tu nombre? Buenas tardes. Hello. ¿Está aquí? A ver. Ahora sí. ¿Cómo te llamas? ¿Aló? Hello. Hi.
3: Hello.
0: Tu nombre.
3: Pero Alex.
0: Dímelo, papi.
3: Eladio de Patterson, de New Jersey.
0: Eladio. ¿Cómo está mi gente de Patterson, papi? Mira.
3: Oye, papi, oye, déjame decirte que está haciendo un calor de madre aquí. Está 92 ahora mismo. Ya tú sabes. Para la piscina ahorita.
0: Tú no querías calor. Coge calor. Tú no querías sol.
3: Coge calor. Ale, te quiero mandar un saludo especial para ti, para todos los oyentes, para tu familia. Amén, también igual. Quiero mandarle un saludo muy especial a mi sobrino que cumple 19 años hoy.
0: ¿Cómo se llama?
3: Alex Javier.
0: Tocayo mío, tocallito mío. Qué lindo.
3: Tocallito. Sí,
0: qué belleza, hermano.
3: Todo bien.
0: Eladio, ¿y a quién más quieres saludar, papi? ¿No tiene la wifi por ahí? ¿A quién más?
3: Sí, la wifi. Estoy haciendo delivery ahora mismo de Instacart. Estoy haciendo delivery y ella está en la casa, que segurito me está escuchando. Un saludo para mi querida esposa, Ned, que está ahí.
0: Mientras,
3: tranquila.
0: Gracias, mi hermano. Un abrazo para ti, mi gente linda de Patterson, el hombre trabajando duro en Instacart. Gracias por la sintonía a toda la gente que trabaja conmigo en Instacart, haciendo Uber Eats, haciendo DoorDash, Park Drivers, los de Uber, los de Lyft, los de sus car service privado, los taxistas, Amazon, los de FedEx, UPS, DHL, US Postal Service, toda la gente que trabaja haciendo deliveries, bueno, todo el mundo que trabaja conmigo, en fin, todo, everybody working, tú sabes, echando para adelante, hay que ganarse el pan de cada día, tú sabes, aquí estamos. Alright, bueno, 11 días faltan, mi gente, 11 días para el Miami Bash. Gracias a toda la gente que ya compraron sus boletos. Gracias por apoyar el show. Toda la gente que ya tienen sus tickets, nos vemos allá para celebrar juntos el próximo sábado 30 de mayo. Quedan 11 días. 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Llamada número 9, se gana otro par de tickets. Mete mano Felipe, Luis, Michun, Dari, Carolyn, Ronald, Small, Stevie, Lex Cali. Dale para abajo.
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2: Yo no quiero agua, yo quiero Taco Tuesday, Tequila Tuesday, Transformation Tuesday, Tipsy Tuesday, mi favorita Tanga Tuesday, martes 19 de mayo. Este fin de semana, Memorial Day Weekend. Ya, ready para playa, mano. Ready for summer 26. Verano 26 ya. 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Miami Bash, tengo boletitos. Me sobran un par de tiquecitos por hoy. 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

amor no es mucho, pero es todito tuyo. Yo sé, mami, yo sé. Pero resuelve, que es lo importante, resuelve. Claro. I love you, baby.

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1: Abusado, hermano. Soda Set, mano, es Soda Set y no de agua. Sammy, dame un shot de chichaito. Me gusta el chichaito, me gusta. Me parece el aguardiente un poquito, chichaito. Rico. Ok.
0: Preparándote la próxima hora. Me falta una hora más para mezclarte tu canción favorita. Y me quedan un par de boletitos para uno de mis fieles oyentes para el Miami Bash. Estamos a solo 11 días, 11 días para el Miami Bash en el Kaseya Center. Ya regreso. Mete para mi hermanito Felipe, Luis, Mijun, Dari, Caroline, Ronald, Small, Stevie, Lex Cali. ¡Dale para abajo!
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1: WEGM San Germán, Mayagüez, WXCJ, Fort del WSKQ, New York, WSU, and Holiday, WPYO, Made in the WMFM, Key West. Taco Tuesday, martes 19 de mayo. Memorial Day weekend coming up. ¿Está ready para el fin de semana? ¿Qué vamos a hacer este weekend? Barbecue. Vamos para el lago, para el río, para la piscina, para la playa. Ya Memorial Day weekend, this weekend. Incredible. Bueno, si estás de cumpleaños hoy, feliz cumpleaños, aniversario también, felicidades. Ponme todos los shoutouts ahí en los comentarios, en el último post en mi página de IG. Saludos de Connecticut. ¿Quién más está por aquí? Alex Sensation. ¿Dónde está la vaina esta? ¿Dónde está la vaina? ¿Qué vaina? Que se me pierdan los saludos aquí. Mala mía. Sorry. Qué rico es el chichaito. Sí, el chichaito es delicioso. I love it. Se parece al aguardiente. Alex, saludito para mis compañeras de trabajo. Jency, Linette, Atila y Elías, de parte de Luis, desde Asabloy. All right. ¿Qué más quieres escuchar? Comunícate conmigo al 1-800-315-9790. 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

0: qué delicia, mami. Estamos haciendo ejercicio, Jocelyn. ¿A quién quieres saludar, mi amor?
1: A mi esposo que está acá manejando. Me decía, tu llamada no va a entrar, no va a entrar. Y mira, entró.
0: ¿Cómo se llama?
1: Él se llama Michael. Un beso enorme.
0: ¡Michael! Mira, una pregunta. ¿El carro es automático o de cambio?
1: De cambio, de cambio. Uno tiene que agarrar de todo.

0: ¿Qué tú estás haciendo, mamá?
1: Hasta abajo.
0: Hasta abajo. Hasta abajo. Hasta abajo.
1: Hasta abajo.
0: Dale, baby. Rómpela, rómpela. ¿Qué estás haciendo, mami?
1: Ahora mismo estoy limpiando lo que estoy esperando. Por escucharte.
0: Gracias.
1: Escuchándote y bailando.
0: Limpiando y bailando. Eso está bacano.
1: Así mismo.
0: Así se debería llamar. Sí. Limpiando y bailando con Alex Sensation.
1: Y bailando con Alex Sensation.
0: I love it, Fanny.
1: Con el papacito.
0: Mi amorcito, mamacita. ¿Quién quiere saludar?
1: Mira, a mis 5 nietos.
0: No.
1: Que terminaron bien, con notas excelentes en la escuela este año.
0: Muy bien.
1: Pero especialmente a Yaslin Ortiz, que es mi nieta mayor, hey, que se gradúa. Y su celebración va a ser el día 28 de mayo.
0: Felicidades para ella. Clase del 2026, todos los estudiantes, toda la clase del 2026, felicidades. Congratulations to class.
1: Ay, sí. Es hermosísimo, Alex.
0: Hermoso, eso es lo mejor, baby. Eso es lo mejor. Mami, mira, Fanny.

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14: Estamos en vivo en este martes 19 de mayo, Taco Tuesday, Tequila Tuesday, Transformation Tuesday, Tipsy Tuesday, mi favorita, Tanga Tuesday. ¡Dímelo, Héctor!
15: Dímelo, mi panita, Alex. ¿Cómo está, mi hermano?
14: Mi hermano Héctor está aquí en la casa este fin de semana de Memorial Day Weekend, arrancando mañana. Oye, son 5 días de esto, 5 días para los amantes de los caballos.
15: Así es, mi
14: hermano. Llega el Spectrum Internacional, hermano. ¿Qué es el Spectrum Internacional, Héctor?
15: Hermano, es un evento que hacemos todos los años aquí en la ciudad de Miami con el Paso Fino Horse Association.
14: Uf.
15: Donde vienen caballos de Puerto Rico, de Colombia, de Curazao, de varios países a competir por los premios aquí en la ciudad de Miami.
14: Paso Fino, puro Paso Fino. Yo estuve ahí hace un par de añitos, una belleza eso. Arranca mañana miércoles, ¿verdad?
15: Mañana miércoles.
14: Mañana hasta el domingo, ¿no?
15: Hasta el domingo, sí, aquí estoy con Juan. Somos parte de la directiva de Paso Fino Association de aquí del sur de la Florida. Y queremos hacer una invitación especial a todo el mundo para que nos acompañe.
14: Juan, bienvenido mi hermano Juan, aquí en este Juan. Bienvenido, papi.
16: Alex, ¿cómo estás?
14: Muy bien, hermano, muy bien, listo para gozar con ustedes. Yo voy para allá el sábado. El sábado yo creo que vamos a tratar de hacer el live allá el sábado desde el Spectrum International con todo el espectáculo, ¿no?
16: Claro, así es. Súper, gracias por la invitación, Alex.
14: Gracias.
16: Qué bueno de tenernos aquí en tu casa, en el Sol 106.7, mi hermano. Bienvenido hasta tu casa,
14: gracias.
16: Spectrum International. Como Héctor, mi amigo, lo acaba de decir.
14: Gracias,
16: mi rey. Es una feria de muchos años y vamos a sacar al estadio como todos los años. Los esperamos a todos.
14: Yo tengo mi outfit ready. Tengo las botas, tengo el sombrero, Paso Fino. A todos los amantes de lo que es la cultura del Paso Fino, Spectrum International arranca mañana miércoles hasta el domingo en el Tropical Park Equestrian Center. 7900 Southwest de la 40 Street en Miami. Para más información y boletos, visita floridapfha.org. Eso es floridapfha.org. Está bueno eso.
16: Alex, mi hermano, ¿qué tal si le regalamos a los oyentes tuyos unas boleticas para que vayan allá?
14: Claro que sí, podemos regalar, claro que sí. ¿Quién viene? ¿Quiénes están invitados? Me dijeron que por ahí va a estar
16: Jorgito Celedón, nos va a acompañar como invitado especial.
14: Jorge Celedón.
16: Sí, va a estar allá. Tenemos dos artistas invitados, son secretos, es sorpresa.
14: No se pueden decir, no se pueden decir. No se pueden decir, hay unos artistas que son amantes al Paso Fino que van a estar allá con nosotros, ya sabe. Arranca mañana miércoles hasta el domingo el Spectrum International y todo va a ser en el Tropical Park de Miami. Vamos a regalar
16: las que tú quieras, tú ponle el número de las boletas.
14: Vamos a regalar cuatro personas.
16: Perfecto.
14: Para que estén con nosotros allá en el Spectrum International. Yo voy a montar caballito, pero póngame uno que me trate suave, tú sabes. que me trate bonito. El sábado yo creo que vamos a hacer el live allá. Vamos a hacerle la prueba de internet y a ver si hacemos el live el sábado desde allá con los Paso Finos.
16: Excelente, hermano.
14: ¡Yo! ¡Qué rico esta vez! ¡Qué rico! All right. Sigue marcando el 800-315-9790. Sensation. Quiero mambo para terminar. Mambo acelerado. Mambo, mambo. You got it. All right. Vamos a hacer ejercicio. A ver por acá. You ready? Ok. 3, 2, 1. Suéltala.

todos los días y bailan las 4 horas conmigo. Gracias. La gente que se disfruta el show, se lo goza. Gracias por el cariño, gracias por el apoyo. Como dice tu cuquito, I love you. Yari, nos vemos mañana. Si Dios quiere, mañana miércoles, ombliguito de la semana. Tienes una cita conmigo aquí en la Mega de Nueva York, la Mega en Puerto Rico, la Mega en Los Ángeles, el Nuevo Sol con Z en Miami, Orlando, Tampa y también en los Cayos de Florida Keys, DC, Maryland, Virginia, en la Nueva Latino FM y toda mi gente en la aplicación La Música App.

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acompañante uno de los conciertos de Shakira, solamente ahí dándote la mega clave cada hora para tu oportunidad de ganarte un par de boletos para ver a Shakira. Y también salieron los nombres de los babies famosos, los nombres de aquí en New Jersey y New York también, qué fue lo que pasó ahí anoche en Midtown Manhattan. Y también se dice que un juez federal

0: 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Tú estás aquí por la mega rápidamente. Listo para darte la primera mega clave para la oportunidad de llevarte a ver a Shakira. Live in concert, en vivo, en concierto. ¿Dónde va a ser? Bueno, ya tiene su World Tour que se llama Las Mujeres Ya No Lloran. El World Tour empieza aquí en el área triestatal el martes 14 de julio. Martes 14 de julio será en el Prudential Center de Newark, New Jersey. 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Y el 22 de julio en el UBS Arena de Long Island. ¿Quieres ir para uno de esos conciertos? 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Nilda Rosario.
1: Bueno, calor. Hoy sí que de verdad que está imposible. Mañana todavía continúa el calor en nuestra área, pero viene el cambio. Ya le voy a decir qué es lo que pasa. El tráfico está insoportable. Señores, ya las selecciones van escogiendo quiénes serán sus convocados oficialmente. Mucha gente contenta con uno, otros causando mucha controversia. Hablamos de eso.

0: 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DJ Carlito y Nilda Rosario Industriales aquí por la Mega 97.9. Hot weather. Llegó el calorcito. ¿Cuánto se queda? En minutos te dice Nilda Rosario cuánto tiempo se va a quedar. También recuerda texteando la palabra loca al 43902. 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Las mujeres ya no lloran World Tour. 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Textea la palabra loca al 43902 para la oportunidad de ganarte esos boletos, Nilda. ¿Qué es lo que está pasando?
1: Bueno, que ya lo que son las selecciones están escogiendo quiénes son sus seleccionados para ir al Mundial. Habían los preseleccionados, muchos estaba comentando, pero ya selecciones como Portugal y Brasil han dicho estos son los que van. Una de las sorpresas más grandes fue la selección de Brasil, porque y el video está viral, la reacción de Neymar junto a su pareja, la madre de sus hijas, cuando oficialmente es convocado para la selección, y se nota él sumamente así como emocionado, y la abraza y todo. ¿Y por qué tanta emoción para Neymar? Neymar sí se decía que estaba en la lista de preseleccionados, pero lo que mucha gente ha criticado es que Neymar no está en su condición física, su mejor condición física. Entonces, Carlos Ancelotti, que acogió el rumbo de Brasil desde el año pasado, es un entrenador súper, súper estricto, y dijo, yo no lo voy a convocar a menos que él no esté bien. Entonces, mucha gente piensa que él no está en su 100%, y que si vemos el historial de Neymar en el Mundial del 18, del 22, siempre ha terminado lesionado, esto, lo otro. Entonces dicen, ¿de verdad ese lugar no se lo merece otra persona? También te digo, Neymar es el goleador, el máximo de la selección de Brasil, con dos goles más que Pelé. Ha jugado 13 partidos con la selección. Desde el 2023 no juega, por eso, por lesiones. Ahora mismo él volvió y está jugando en Santos de Brasil, donde él comenzó en su equipo. Entonces, están las redes, Carlito,
0: prendía,
1: encendidas, porque algunos dicen, él no se merece estar en esos 26, y hay otros que dicen, sí, se merece que vaya ya a su cuarto mundial, y que sí está en condición, no sé.
0: Bueno, no, a mí vamos a ver lo que pasa, pero felicidades, y que ojalá y que sea...
1: Sí, pero es que Brasil no está para inventar, porque tampoco está... Aunque desde que llegó Carlos Ancelotti, pues obviamente le puso un poquito más de orden a ese equipo de Brasil, pero en realidad yo creo que Brasil debería ir blindado con lo mejor de lo mejor. Claro que uno quiere, y también está la cosa sentimental, los que quieren ver. Exacto. Portugal está ya también convocó a Cristiano Ronaldo, quizás su último mundial, Messi también quizás su último mundial. Todo el mundo quiere ver esos jugadores que han sido superestrellas. Mbappé, que tampoco está pasando con Francia. Mbappé es

0: Juan Soto. Se fue para Real Madrid buscando un título y nunca le llega, se le escapa de las manos. Sin embargo, el año pasado lo ganó su ex equipo y ahora otra vez va a jugar la Champions. Wow. O sea, entonces, claro, uno tiene esa emoción de que uno los quiere ver, pero también como país, yo me imagino como brasileño, tú quieres lo mejor de lo mejor.
1: Ella tiene que traer, you gotta bring your A game. Y lo mejor es que tú sabes que te van a resolver. Y bueno, again, congrats a lo que you know, pero vamos a ver.
0: Sí, las redes están divididas, opine ahí debajo del post, vea el video, de verdad súper emocionante, y él lo veo muy centrado con esta chica, ya tiene dos niñas, está mucho más tranquilo porque Neymar era terrible, acuérdate de la canción de Maluma, terrible era Neymar, terrible, así que lo vemos muy tranquilo, aunque siempre peleando en la cancha. El otro día, la semana pasada, peleó ahí en el partido con Corinthians, pero bueno, felicidades a los brasileros que ya tienen su selección lista. También los portugueses tienen su selección lista y vamos a ver qué sucede y qué hace Neymar y si juega el primero, el segundo y después esperemos que no se lesione. Vámonos a las carreteras, está insoportable si está llegando hacia la ciudad, bueno, a través del Turnpike desde lo que es Park Avenue, hay demoras en el Lincoln Tunnel, también el Turnpike dirección sur, la altura 16W, 15W, hay problemas en la ciudad cuando llega lo que es la sexta, la séptima tiene bastantes demoras, el FDR dirección norte, Triboro, demoras. Recuerde que va a haber otra vez demoras en Long Island porque aunque ayer se acabó la huelga a las 9 de la noche, en realidad en la mañana los trenes no funcionaron y mucha gente tuvo que venir en los autobuses y en los carros, así que esta tarde regresa lo mismo, los problemas en el Cross Island y también en el Long Island Expressway. Mucha gente yendo para la costa, Garden State Parkway, New Jersey Turnpike, así que espere también más o menos a esta hora mucha gente regresando en dirección norte, especialmente el Garden State Parkway. Esta noche 75 grados, mucho más caliente que ayer, mañana todavía 92, 67, no es hasta ahora de la noche que comienzan entonces a nublarse, se siente más humedad, llega ese frente frío, va a traer fuertes tormentas y entonces para el jueves descienden las temperaturas, estamos hablando de unos 20, 25 grados, apenas 67 y mínimas de 56. A las 35, mucho más música aquí en La Mega 97.9, salsa, merengue y más con DJ Carlito. Tenemos boletos para Ataca Sergio, yo soy Nilda Rosario.
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0: Shout out to everyone on the beach, toda la gente ahí en la playa, toda la gente que está en los parques, toda la gente que está en el patio de su casa, todos los que están en las piscinas, los que están ahí disfrutando del weather, los que están disfrutando ahí de esa maravillosa temperatura allá afuera. Gracias por la sintonía de Mega 97.9. Tengo boletos para Ataca Sergio, el concierto del festival de cumpleaños de Sergio George. Será el sábado 30 de mayo en el Prudential Center de Newark, New Jersey, con la presentación de Oscar de León. Acabadita de añadir la India, también Andy Montañez, Luis Enrique, Huey Dunbar, my good friend Anthony Ramos, también el merengue de Raúl Acosta con Oro Sólido, también Guayna, Luis Figueroa y muchos más. Boletos en Ticketmaster.com. Y en par de minutos busco la llamada número 9 para llevarte a ti un acompañante, cortesía de la Mega, Anil de Rosario.
1: Bueno, los boricuas no tenemos equipo en el Mundial, ¿verdad? Pero ya se van conociendo las alineaciones de lo que es el desfile nacional puertorriqueño y quién viene.

0: Happy Hitter DJ Carlito, el único DJ que no tiene apellido, junto a Nilda Rosario, en vivo por La Mega, la que se pega en tus tardes. 3 a 7, lunes a viernes, en vivo por La Mega, la más escuchada en el planeta. Gracias a todos ustedes siempre por el apoyo. Super thankful. Toda la gente que está ahora mismo manejando. Saludito para Real Tita, para Marilyn, que están ahí en sintonía a través de la música app. También para M. Gámez. Y actualmente buscando la llamada para llevarte, la número 9, para llevarte el concierto de Ataca, Sergio. 212-845-9790, Nilda Rosario.
1: Bueno, saludo a Abel, Martín, a Daniel, que están ahí en RB Truck en Secaucus. Abel es el papá de Mía, una de las amiguitas de Michael, que estábamos el domingo allá tomándonos unas cervecitas Presidente Free en el patio. Y ahí estaba diciendo, yo siempre los escucho, hay que saludados, yes. Abel, Martín y Daniel, me preguntaron por ti.
0: Saludos.
1: Oye, ya viene, yo sé que viene el Mundial y todo el mundo hablando del Mundial, pero señores, ya viene también el desfile nacional puertorriqueño, yeah. El segundo domingo
0: 25 días quedan.
1: Exacto, el segundo domingo de junio, y tú sabes que siempre es sorpresa quiénes van a ser esas grandes figuras, Mariscal, madrina, padrino, todo esto. Bueno, se ha dado a conocer hace como más o menos como 3 horas, ¿verdad, Carlito? Yeah. Fue que como el mediodía que se dio a conocer esto, que Daddy Yankee será el gran mariscal del desfile nacional puertorriqueño el domingo 14 de junio a través de la Quinta Avenida, comenzando como siempre a las 12 de la noche. Así que yo creo
0: 12
1: del mediodía. A las 12 de la noche, bueno, hay party desde el día antes, porque ese es el fin de semana boricua. Yeah. Qué bien, Carlito. De verdad, qué bien que Daddy Yankee, que está pegado en estos momentos, regrese al desfile nacional puertorriqueño.
0: Y te digo la verdad, Nila, que para mí me alegra mucho ver eso. No solamente porque sea Daddy Yankee, porque of course he deserves it, pero también aquí hace falta la cultura de los artistas como antes. Uh-huh. Todo el mundo que me escucha, que lleva aquí muchos años, tiene que recordar que en late 90s, early 2000s, siempre había... siempre estaba, ¿quién va a estar? Venía J-Lo, venía Marc Anthony, claro. venía Víctor Manuel, venía el otro. Venían artistas grandes a la parada todos los años. Uh-huh. Siento que en los últimos 10 años uh-huh. ese spark se apagó.
1: Sí.
0: Ya que venían los artistas, porque nosotros hemos tenido Eladio Carrión, De La Ghetto el año pasado, hemos tenido a diferentes artistas con nosotros y también...
1: Sí, pero tú tienes razón, era la época que tú tenías en un desfile puertorriqueño Tito Trinidad, exacto. Denise Quiñones, Miss Universo, Marc Anthony llegando con J-Lo, uh-huh. Tenías a Ricky Martin, Emita Nazario, uh-huh. o sea, tenía Daddy Yankee, uh-huh. Don Omar, o sea, hay veces Nicky que estaban Jam. Todos, yeah. que la gente, no había manera de moverte un momento si porque tú eras,
0: te perdías a alguien,
1: y ojalá que sí, que a verdad
0: Miguel
1: que,
0: Cotto también,
1: claro,
0: que aquí mismo en el Garden siempre había una pelea el
1: claro,
0: día antes de la
1: el
0: pelea.
1: Fin de semana antes de ese fin de semana boricua, era de viernes a domingo.
0: Yeah, we need that spark again en la parada y muy bien por Daddy Yankee que estaba ahí escuchando, no sabía que he had a new song y
1: sí.
0: lo estábamos escuchando.
1: Una mezcla de música, empieza como música jíbara de Puerto Rico uh-huh. con el 4 y luego después
0: como una salsita y después se tira el reggaetón.
1: Sí, súper buena está la canción. So, así que allí nos veremos, la cita es el domingo 14 de junio, en la Quinta Avenida a las 12 del mediodía, ok, yes. No a las 12 de la noche. A las 12 del mediodía. Vámonos entonces a las carreteras, señores, que están insoportables. Muchos autos con problemas mecánicos porque se están sobrecalentando. Vámonos al Cross Bronx, dirección norte, a la altura de la Tercera Avenida, la salida 3 hasta Alexander Hamilton. Ahí una hora de retrasos. El Washington Bridge, nivel inferior hacia New Jersey, desde Amsterdam hasta la ruta 9A, también retrasos. El Henry Hudson, dirección sur, la calle 79, calle 96, también retrasos. Esta noche, 75 grados. Otra noche de aire acondicionado, otra noche caliente. Hoy definitivamente es el día más caliente. No deje niños ni un minuto, no deje mascotas ni un minuto, porque en un momento la temperatura casi llega a 100 grados dentro de un carro y puede ser mortal. Así que nada de eso, pero ni un minuto. Yo sé que mucha gente está yendo para la playa. No hay salvavidas. Ayer a un nene 14, 15 años estaba en un buggy. Todavía lo están buscando. El otro lo pudieron sacar. Al otro niño todavía lo estaban buscando.
0: Yo fui a Long Branch Beach ahorita temprano. Uh-huh. Estaba ahí temprano y estaba frito. It was cold. The wind was cold y se sentía frío. Las olas estaban arriba y la pantalla. banderas estaban rojas.
1: Sí. No se ponga a inventar. No hay salvavidas. Espera hasta el sábado. Si ya el sábado abren las playas, ya llegan los salvavidas. Bueno, entonces hoy muy caliente. Mañana 92-67 en horas de la noche llega la lluvia. Es un frente frío. Eso va a hacer que desciendan las temperaturas unos 30 grados casi. Para el jueves apenas 67 con mínimas de 56. Y lamentablemente yo sé que todo el mundo está pendiente que es el primer fin de semana no oficial del verano, pero este calorcito no se queda hasta el fin de semana. 4 de la tarde, mucho más música aquí en La Mega 97.9, salsa, merengue y más con DJ Carlito. Tenemos clave para los boletos de Shakira, así que ya lo sabe. Yo soy Nilda Rosario.
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1: Increíble lo que sucedió anoche en la Quinta Avenida y la calle 52. O sea, ahora de verdad tenemos que mirar cada paso que damos, señores, en la ciudad.
2: Saludos, mi gente. Le habla Ozuna.

0: lo dice Arcángel, Mega 97.9 número 1. Para salsa, merengue y mucho más con DJ Carly Tenida Rosario en tus tales aquí en vivo por la Mega, que se pega la emisora más escuchada en todo el planeta. Gracias a todos ustedes. 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También en YouTube, arroba Mega 979 NYC, en TikTok, en Instagram, arroba Mega 979 NYC, arroba DJ Carlito NYC, arroba Nilda Rosario NY. Como decimos siempre, puedes mandar un mensaje a través de esas plataformas. Si quieres escuchar algo, un mensajito de para saludito de alguien, tienes una sugerencia que quieres que a lo mejor hablamos de un tema o algo, whatever it is, we got you.
1: Sí, mira, como José Rivadereira, que me escriba, me acaba, sabes que estábamos hablando de las listas de los convocados. Yes. Dice Nilda, pendiente que Ecuador da hoy la lista de ellos. Ah. Vamos a estar pendiente. Cuando esté, me avisa para hablar también de Ecuador. Yeah. Bueno, anoche, Carlito, a las 11:20 de la noche, esta mujer de 56 años estaba en la Quinta Avenida y la calle 52 por al frente de Cartier. Yeah. Se estaciona, se baja de su camioneta y cuando se baja de la camioneta y cierra la puerta, simplemente los testigos que estaban en esa área dicen, ella desaparece. Había una alcantarilla sin tapar y ella cayó 10 pies.
0: Wow.
1: Dicen que al principio ella se oía pidiendo ayuda, pero que después dejó de pedir ayuda. Dicen que eso estaba sumamente caliente ahí abajo, que había agua también. Las autoridades llegaron bien rápido, los bomberos, los rescatistas, pero igual se tardaron casi 20 minutos. Hay gente que trató de ayudarlo, wow. Hay gente que llevó esta escalera, pero obviamente hasta que no llegaron los profesionales, pues lo pudieron hacer. Ella la sacaron inconsciente y lamentablemente, pues ella perdió la vida. Pero increíble, porque ahora están preguntándose, Donique Gosha se llamaba, de New Jersey. ¿Por qué la tapa no estaba puesta?
0: Ya, se dicen que pudo ver un camión que pasó y lo destapó, pero that's very fishy to me. I mean, maybe, sí, puede pasar cualquier cosa, pero yo lo que digo es que esa tapa es dura.
1: Sí.
0: Sale.
1: Sí, porque dice, no habían trabajo supuestamente de reparación. Bueno, porque es que para haber trabajo tienen que haber los conos.
0: Correcto.
1: Y no habían conos. Entonces me imagino que ahora viene esa investigación, pero la verdad que es subreal. La gente que dice ahí dice, señor, eso era como una película de terror, porque ella simplemente... Sí, andas it. Y tú sabes que hay gente que rápido dice, ah, no, está por estar distraído en el celular. Dice, ella no estaba en el celular. Fue una cosa así como que tú diste un paso y desapareciste.
0: Wow. Dios mío, es a sad situation, porque maybe vino a comer.
1: Sí,
0: no se sabe.
1: No se sabe porque es de New Jersey, sí.
0: Y para perder la vida así, como tú dices.

0: dices que baja para abajo, sí, y eso es caliente. Por sí, iba, sí. Eso pudo ser que se dio en la cabeza, se rompió, sí, una pierna, pero el vapor también. Y claro, 20 minutos ahí abajo, claro, con ese vapor.
1: Claro, sí, sí, sí. Pero eso es una advertencia para nosotros. Mira, porque ella no estaba mirando el celular, pero yo veo a mucha gente, y aquí nos ha pasado, uh-huh, que hay que son negligentes con las construcciones que hacen. ¿Cuántas veces nos hemos ido a caer a los postes estos que están poniendo, que uh-huh, no tienen nada de los alrededores? Yeah. Y nosotros estamos pendientes, pero también vemos a gente que va en el celular y no mira. Yeah. Están los basement abiertos, estos que tienen las tiendas para poner mercancía abajo. Yeah. Señores, es verano, todo el mundo está fuera, está en lo suyo, está allá, tenga pendiente, pendiente. La verdad que es muy, muy triste. Yeah. Pero con Edison son los responsables de esa alcantarilla y están haciendo una investigación.
0: Mío, nuestras condolencias para su familia.
1: Claro que sí. Increíble. Bueno, vámonos a las carreteras. Nos vamos al Cross Bronx, dirección norte, a la altura de la Tercera Avenida, salida 3, a la altura de Alexander Hamilton. Todavía tenemos una hora de retrasos. El Cross Bronx, también dirección norte, pero a la altura del Bronx River Parkway. Ahí tenemos en la salida 48 también retrasos. El Long Island Expressway, dirección este, la calle 108, la salida 21, retrasos. Recuerde que aunque ya se acabó la huelga anoche, a las 9 de la noche, esta mañana todavía no había en trenes y mucha gente vino en sus carros y vino en los autobuses, así que espera esta tarde el mismo tráfico, Long Island dirección este y también el Cross Island. Esta noche 75 grados, otra noche caliente, húmeda, mañana miércoles 92 y 67, luego 5 o 6 de la tarde vamos a ver cómo llega la nubosidad, llegan tormentas y descienden las temperaturas drásticamente para el jueves a 67 y 56, así que un cambio drástico y parece que se queda así todo el fin de semana largo. No vamos a tener temperaturas como esta de verano para este primer fin de semana no oficial del verano de Memorial Weekend. A las 6:35, mucho más música aquí en La Mega 97.9, salsa, merengue y más con DJ Calito. Yo soy Nilda Rosario.
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0: 97.9, número 1 para Salsa Merengue y mucho más. DJ Carlito y Nilda Rosario Tutales aquí en vivo por la Mega 97.9. Saludito para toda la gente que está ahí manejando, los que están estoqueados en tráfico, los que están trabajando, acabadito de salir del trabajo, los que están un poquito like, oh, I'm tired, I had a rough day. Bueno, no te apures, que sigue en sintonía de la Mega, que tú sabes que yo siempre te pongo el party, la energía, y Nilda también te tiene al tanto de todo lo que está pasando en el mundo, más el tráfico y el weather, ¿verdad, Nilda?
1: Claro que sí, claro que sí. Disfruta este calorcito de hoy y el de mañana, le digo cuando cambian las condiciones. Señores, y el Departamento de Justicia, ¿qué está diciéndole a todos los países? Quiero a este, quiero al otro por el narcotráfico. Esta vez le tocó a la República Dominicana.

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1: Carlito para Daniel y Jasmine en sintonía, también para Becky, la bebecita en New Jersey.

0: 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Y llega el líder Nilda Rosario en tu estarles aquí en vivo por La Mega 97.9, baby, la emisora que te da la oportunidad de llevarte al concierto de Ataca Sergio, también el concierto de Shakira. La próxima media hora tengo otra mega clave para tu oportunidad de ganarte un par de boletos para uno de los conciertos de Shakira en el área triestatal. Saludito para mi hermanito Rogelio Fernández, que está en sintonía. Nilda dice, explícame, my brother, it's only Tuesday y tú estás alborotando a la gente.
1: Pero es un Tuesday especial porque hay 95 grados allá afuera. La gente se piensa que es sábado, domingo, con ese calorcito.
0: Ya, hay que aprovechar este clima porque we won't have it this weekend.
1: No. You know?
0: It's like, es como si es Labor Day.
1: Sí. Vive el momento, amor. Vive el momento, que el sábado y el domingo no va a estar así.
0: Yeah, I'm so upset. Pero es lo que Dios quiera, you know. Desafortunadamente no tenemos el control de eso. ¿Qué es lo que está pasando, Linda?
1: Oye, tú sabes que ayer estábamos hablando de que Alex Saab había sido extraditado nuevamente a los Estados Unidos y del efecto dominó que esto está trayendo. Ya hoy fue imputado en España por primera vez en la historia un expresidente y lo están vinculando con Venezuela, con un buyout que le hicieron a una línea aérea en España, pero que era venezolana. Entonces, por ahí vamos, van cayendo más y más y todo va atando las cosas. Pero los Estados Unidos sigue pidiendo narcos de diferentes países. Esta vez le tocó a la República Dominicana. Dicen que ayer se metieron tremendo operativo en Bayahibe. Ahí estaban buscando a una persona por una solicitud de extradición de los Estados Unidos, porque supuestamente esta persona tiene unos vínculos con el narcotráfico. Se llevaron arrestado a David Armando Brito Brito. Dicen que él trabaja directamente con los carteles de Sudamérica y que utilizan las lanchas rápidas. Le encontraron vehículos de alta gama, le encontraron relojes, armas, dinero en efectivo, documentos y evidencia. Ese va a venir para acá. Lo van a extraditar, pero a la misma vez que las autoridades de la República Dominicana estaban haciendo esto en Bayahibe, hicieron 33 allanamientos simultáneos en el Distrito Nacional, en Santo Domingo Este y en La Altagracia. Así que están puestos todo esto por solicitud del Departamento de Justicia de los Estados Unidos. Así que ahí está la cosa. Vaya, ahí ves que vaya, ahí ves. Bueno, ahí salida al mar. De ahí me casé yo. Sí, es lindo, vaya, ahí ves. Bueno, pero sí, están puestos para eso. 33 operativos simultáneos a la misma vez. ¡Wow! Está la cosa grave. Dicen que la droga está el doble del precio y que hay escasez de droga prácticamente en todo el Caribe. Yeah. Vámonos entonces a las carreteras. Nos vamos al Crossroads, dirección norte, tercera avenida, salida 3 hasta Alexander Hamilton. Ya está mejor. Hay unos 20 minutos de retrasos. El Crossroads, dirección norte, a la altura de Bronx River Parkway, también todavía retrasos. Long Island Expressway, dirección este, todavía problemas a la salida 21. Y en la 123 y San Nicolás, en estos momentos se está quemando unos carros. Así que, por favor, aléjese de toda esa área que están llegando los bomberos, todo lo que son vehículos de emergencia. Así que, por favor, evítela, la 123 y San Nicolás. También el FDR, dirección sur, salida 2 al Brooklyn Bridge. Ahí también hay retrasos hasta la salida 5. Esta noche 75 grados, miércoles 92 y 67. La lluvia, yo creo que los primeros aguaceros llegan mañana más o menos como a las 7:30, y ahí son tormentas fuertes que van a hacer que desciendan las temperaturas prácticamente unos 30 grados. Ya el jueves apenas llegamos a 67 con mínimas de 56. Así que no va a estar igual, como dice Carlito, para el fin de semana. Disfrute ahora, mucho cuidado en la playa. Ahí están buscando al muchachito perdido desde ayer. No hay salvavidas, mi gente, no invente. A las 5 de la tarde, mucho más música aquí en La Mega 97.9, salsa, merengue y más con DJ Carlito. Boletos para Ataca Sergio y también claves para ganarte boletos para Shakira. Yo soy Nilda Rosario.
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0: Mega 97.9, número uno para salsa, merengue y mucho más. DJ Khaled en Isla Rosario, en Tutales, en vivo por la Mega 97.9. La emisora que te da la oportunidad de llevarte a ver alguno de los conciertos de Shakira en su World Tour. Las mujeres ya no lloran. Martes 14 de julio será en el Prudential Center de Newark, New Jersey. 20 y 21 de julio en el Barclays Center de Brooklyn. Y el 22 de julio será en el UBS Arena de Long Island. Mira, ahora mismo texteando la palabra feliz con Z. La palabra feliz con Z al 43902. Textea esa palabra para la oportunidad de ganarte un par de entradas. Es cortesía y exclusivamente de la Mega 97.9. ¿Qué tú quieres ir para allá? Bueno, textea la palabra feliz con Z para esa oportunidad tuya de obtener esos boletos, Nilda Rosario.
1: ¿Cuáles son los nombres más populares de niñas, de niños en Nueva Jersey, en Nueva York? Sale la

0: Luis Dinilda Rosario en tus tardes en vivo por La Mega, y tenía lo más reciente de Eladio Carrión, Polaroid, su más reciente tema sonando aquí por La Mega 97.9. 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Y tú tienes la oportunidad de ganarte un par de entradas. Es un concurso exclusivo de Mega 97.9. Aquí saludito muy especial para César el Pofi, que está ahí en sintonía de La Mega, Nilda Rosario.
1: Bueno, salen los nombres más populares en Nueva York y Nueva Jersey. Aquí están algunos. Entre las niñas, el número uno sigue siendo Mía en Nueva York. El número dos, Emma. El número tres, Sofía. El número cuatro, Lea. El número cinco, Isabela. Los niños, el número uno en Nueva York, Liam. El número dos, Noah. El número tres, Ethan. El número cuatro, David. El número cinco, Lucas. En Nueva Jersey, Mía se lleva el primer lugar. Sofía se lleva el segundo lugar. Emma se lleva el tercer lugar. Olivia se lleva el cuarto lugar. Y Charlotte se lleva el quinto lugar. En los niños, Liam, número uno. Noah, número dos. Lucas, número tres. Joseph, número cuatro. Y Michael, número cinco, en New Jersey. En todo el país, Olivia sigue siendo el nombre más popular para las niñas y Liam para los niños.
0: Liam, lleva muchos años en ese
1: estado. Sí, Olivia también, y Olivia también. Bueno, vámonos entonces a las carreteras a ver qué es lo que está pasando, porque está complicado allá afuera. Recuerde que había un auto, varios autos quemándose ahí en la 123 y San Nicolás, así que aléjese de esa área. Long Island Expressway, dirección este, usted sabe, se acabó la huelga, pero mucha gente fue hoy a trabajar en el auto, así que hay tráfico. Long Island Expressway, dirección este, a la altura de la calle 108, salida 21 hasta la 17, 20 minutos de retrasos del Jackie Robinson, dirección este, a la altura de Metropolitan, salida 6, 30 minutos de retrasos del Banwick, dirección norte, a la altura de Liberty Avenue, salida 4 hasta la salida 1, también 30 minutos. Otra vez, no me canso de decir, no hay salvavidas en las playas, no se metan a las playas, está el mal picado en estos momentos. Rockaway Beach, a eso de las 3:30, parece que vieron a un muchachito de 18 años tratando de salir del agua y no lo han encontrado. Están en estos momentos, esto fue en la calle 73, está toda la policía, rescate en toda esa área, por favor, hasta el sábado es que comienza, se abren las playas y llegan los salvavidas. Esta noche 73 grados, miércoles 92 y 67, también caliente. Mañana, eso de las 6, 7 de la noche es que más o menos te acercan esas tormentas que van a hacer que bajen las temperaturas para el jueves, apenas 67 y 56. A las 35, mucho más música aquí en La Mega 97.9, salsa, merengue y más con DJ Calito. Boletos para Ataca Sergio. Yo soy Nilda Rosario.
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6: 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Me llaman Romeo. 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
1: La Mega 97.9, número uno para salsa, merengue y mucho más. DJ Khaled y Nilda Rosario en tu estarles aquí en vivo por La Mega, la emisora que te lleva al festival Ataca Sergio el sábado 30 de mayo en el Prudential Center de Newark, New Jersey, con la presentación de Oscar de León, Andy Montañez, acabadita de añadir la India, también Luis Enrique, Huey Dunbar, mi gran amigo Anthony Ramos, también el merengue de Raúl Acosta con Oro Sólido, Guayna, Luis Figueroa y muchos más. En par de minutos busco la llamada número 9 para llevarte a ti y un acompañante ese maravilloso concierto, cortesía de la Mega 97.9. Recuerda, Ticketmaster.com para comprar tus boletos, Nilda Rosario.
2: Bueno, hay ron, se va Mbappé del Real Madrid. Vamos. Le cuento.

Vámonos con Floyd Menor. Música nueva, vamos allá.

0: 97.9, número uno para salsa, merengue y mucho más. DJ Carlita y Nilda Rosario, tú estás aquí por la Mega 97.9, número uno para salsa, merengue y mucho más. También buscando la llamada número 9 para llevarte al concierto Ataca Sergio, sábado 30 de mayo en el Prudential Center de Newark, New Jersey. Boletos en Ticketmaster.com, Nilda Rosario.
1: Bueno, siempre hay peleas en los vestidores de los jugadores, ¿no? Dicen que Mbappé se siente solo y maltratado. Dicen que alguien dentro del vestuario está haciéndolo quedar mal y lo quiere hacer quedar como el malo de la película. Dicen que en este 2025-2026, pues al Real Madrid no le ha ido tan bien, tanto deportivamente como en la institución, pasando por diferentes cosas. Pero entonces, ¿quién es el que está haciéndole la vida imposible a Mbappé? Pues dicen que es Vinicio.
0: ¿Cómo?
1: Que Vinicio quiere el protagonismo y quiere ser la estrella, y que él es el que le dice, que le deja los leaks a la prensa de cuándo va, de dónde va, con quién va a salir, si salió a tomar y todo. Y lo que quiere, dice Mbappé, la gente alrededor de Mbappé, que es para hacerlo quedar mal. ¿Qué pasa? Que Mbappé dice, bueno, es que Vinicio fue el que hizo salir a nuestro entrenador anterior, a Xavi Alonso. Y ahora el entrenador que tienen parece que es muy pro Vinicio, pero Mbappé, los que saben dicen, no importa, Mbappé, porque tú estás con el Prezi. Contigo está Florentino Pérez. Así que, señores, esta novela entre Vinicius y Mbappé dice, estos dos no pueden estar juntos. Estos dos no pueden estar juntos porque los dos quieren ser protagonistas. Y a Mbappé, la verdad, él no ha hecho conexión en el vestuario. Él se siente solo porque nadie quiere estar con él. Él va y juega y se acabó. No tiene esa conexión con el vestuario. Entonces dicen, bueno, ¿qué va a pasar? Porque se lo tienen que aguantar. Él tiene contrato hasta el 2029. Pero, como yo digo, él es el Juan Soto. Él se fue para ahí buscando una Champions. Yeah. Y al contrario, desde que él llegó ahí, el equipo que él dejó es el que se ganó la Champions y el que ahora otra vez va a competir por la Champions. Pero, señores, ahí está. ¿Viste la entrevista que le hicieron a él de Puerto Rico?
0: No.
1: Sí, habló muy lindo de Puerto Rico y que la pasó muy bien.
0: Él fue, yeah.
1: Claro, que gracias a Benito, yeah, como ellos le dicen. Y que la pasó muy bien. Así que, nada, ahí Mbappé sí, de verdad, él se ve como que medio, tú sabes, como que no es fácil de llegar hasta donde él. Pero mira, si llegó Benito y que le gustó Puerto Rico, pues ahí está, mi gente. Será, no creo que se vaya Mbappé, eso lo tienen que arreglar ya. Ya.
0: Bueno.
1: Vámonos entonces a las carreteras. El Long Island Expressway, dirección este, a la altura de la calle 108, salida 17. Ahí tenemos problemas. También el Bandwidth a la altura de Liberty Avenue. Problemas. Esta noche 75 grados, miércoles con 92 y 67. Mañana 7 y media, 8 de la noche, llegan los aguaceros. El jueves 67 y 56. Después de la lluvia, descienden las temperaturas. 6 de la tarde, mucho más música aquí en la Mega 97.9, salsa, merengue y más con DJ Carlito. Tenemos entonces boletos para
0: la clave
1: para Shakira. Así que yo soy Nilda Rosario.
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2: Un juez federal le dice a los agentes de ICE: No, ahí sí. Usted no puede arrestar. Le voy a decir dónde es.

0: 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DJ Carlito y Nilda Rosario en tus tardes aquí en vivo por la Mega 97.9, la emisora que te da la oportunidad de llevarte a uno de los conciertos de Shakira. 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
1: Bueno, ayer un juez federal llamado Kevin, el juez Kevin Castle, le dijo, tomó una decisión y dijo que los agentes de ICE no pueden arrestar a personas dentro de las cortes, en las tres cortes, en la 26 Federal Plaza, en la 201 de Barry Street, uh-huh, y en la 290 de Broadway, ¿ok? Eso fue ayer, se tomó, dijeron que la única manera que podrían arrestar era si existe una amenaza a la seguridad o si esa persona es violenta o hace algo violento que, uh-huh, que lo tienen que arrestar en el momento. Pero todo el mundo celebró esto, las organizaciones. Esto fue ayer. Esta mañana ICE fue y arrestó a un muchacho hondureño dentro de la cárcel, dentro de la corte en el 26 de Federal Plaza.
0: ¿Cómo?
1: Entonces ahora están tratando las organizaciones de decir, ¿de qué se están aguantando? ¿Por qué se tiraron la maroma de si un juez dice ayer que no se pueden arrestar en estas tres cortes? ¿Por qué se atrevieron a arrestar? ¿Qué es lo que, qué es la excusa que van a dar? ¿Era violento? Uh-huh. ¿O qué? Lo que, bueno, en estos momentos las organizaciones están en esto, esperan que esto no vuelva a ocurrir. Ustedes saben que ahora cuando van a las cortes, especialmente hay observadores, ahí había un cura que estaba de observador, son voluntarios, y él dijo, yo quedé en shock, porque se supone que ayer tomaron una decisión y hoy están haciendo otra cosa. Así que lo que se celebró ayer, pues hoy ya se está cuestionando. Ayer supuestamente no se podía arrestar más en estas tres cortes agentes de ICE, y esta mañana arrestaron a una persona.
0: Bueno, no, a mí, a lo mejor, como tú dices, una persona violenta o sí, él tiene un caso grande, porque I don't think they're gonna be that crazy que van a entrar y van a decir, nah, el juez dijo ayer que no, pero yo voy a entrar como quiera.
1: Sí, lo dudo. Vamos a ver qué contestan, porque estoy segura que van a contestar. Lo que contesten, bueno, los mantenemos al tanto. Pero eso es la historia con esta noticia. Vámonos entonces a las carreteras. Nos vamos al FDR, dirección norte, a la altura de la ruta 25, la calle 63, ahí a la salida 12. Hay 20 minutos de retraso. Eso sí, estaba peor. Había casi una hora de retraso. Va mejorando. El Crossroads, dirección norte, a la altura de Webster, salida 2B, hasta Alexander Hamilton, ahí está también todavía un poco de demora, pero igual, eso estuvo casi una hora por momentos. El Wyston, dirección norte, moviéndote hacia el Bronx, ahí al carril derecho está cerrado y esto está causando demoras. El que tiene mucha congestión, obviamente esta tarde, es el Long Island Expressway, también el Jackie Robinson en dirección este, a la altura de Forest Park, salida 4, ahí hay accidente, 20 minutos de retrasos. Esta noche 75 grados, miércoles con 92 y 67, eso de las 7, 8 de la noche. Mañana llegan las tormentas, después de eso se pueden quedar hasta la primera parte del jueves, y ahí bajan las temperaturas casi 30 grados, así que disfruta esta tarde, disfruta el día de mañana, porque las condiciones cambian y se quedan así, con probabilidades de aguacero y mucho más fresca durante todo el fin de semana largo.

0: que es el primer fin de semana no oficial del verano. Recuerde, las playas las abren el sábado. A las 6:35, mucho más música aquí en La Mega 97.9, salsa, merengue y más con DJ Calito. Yo soy Nilda Rosario.
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0: 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DJ Carlito, Nilda Rosario en tus tardes. Aquí por Mega 97.9, número 1 para salsa, merengue y mucho más. Nilda Rosario, ¿qué tenemos en un par de minutos?
1: Bueno, hoy es el primer juego de las finales de la conferencia este de la NBA. Los Cavaliers contra los Knicks.

Lamentablemente la mente hay que despejarla.

0: 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Y llega el Disney La Rosario en tus tardes. Aquí por la Mega 97.9, increíblemente como se fue la tarde, son las 6:51. Ay, mamá mía. ¿Qué es lo que está pasando, Nilda?
1: Bueno, que hoy es el primer partido de los Knicks frente a Cavaliers, la conferencia de las finales de la conferencia de este. Es a las 8 de la noche, es aquí en el Madison Square Garden. Y todas las casas de apuesta están con los Knicks. Dicen que después de la manera que los Knicks jugaron con Filadelfia, realmente son los favoritos. Es Cleveland, obviamente, y Detroit. Los juegos estuvieron más cerrados que lo que estuvo el de Knicks y Filadelfia. Así que los favoritos son los Knicks, vamos a ver si es verdad.
0: No, ya, yo vi, ayer también jugó San Antonio con Oklahoma, qué juego. Se fueron a double overtime, tremendo juego. Va a ser una serie buena. Los dos equipos se tienen mucha riña. En la regular season, cuando jugaron contra uno de cada uno, en octubre 22 del 2025, los Knicks ganaron 1-19 a 1-11. El 25 de diciembre, Christmas Day, los Knicks ganaron 1-26 a 1-24. Y el día 24 de febrero, los Cavaliers le ganaron a los Knicks 1-9 a 94. Eso terminó 2-1 a favor de los Knicks en los tres encuentros que tuvieron este pasado año. Sobremos a ver, la bola es redonda y el aro es redondo y muchas cosas pueden pasar. Los Knicks tienen que jugar como jugaron contra los últimos dos. Sí. Y si juegan como jugaron contra los 76ers, Cavaliers are in trouble.
1: Sí. So. Y como digo, todas las apuestas dicen que no solamente para esto, sino que ven a los Knicks como en las finales.
0: Yo lo que digo es que viendo el juego de anoche, cualquier equipo que se enfrente a uno de esos dos equipos del West tiene que venir, pero por la goma.
1: Duro. Bueno, suerte. Yes, hoy ambientazo en la ciudad. Primero que nada, hay buen tiempo. Y segundo, están jugando aquí, así que ves todas las barras otra vez llenas. Un ambiente bien nice que está en la ciudad de Nueva York. Bueno, vámonos entonces a las carreteras. Y le cuento que si nos vamos hacia el Long Island Expresso a la altura de la 108, todavía retrasos. El Jackie Robinson también a la altura de Metropolitan, retrasos. El Turnpike dirección sur a la altura de la 1516W, retraso. Esta noche tenemos entonces 75 grados, otra noche muy caliente. Breaking news desde Perú. Un sismo de magnitud 6.1 estremeció la región de Ica en Perú. Y estoy viendo las imágenes de cómo esa es la parte del desierto, cómo hay deslaves de arena. Y eso es una parte muy turística. Así que los hermanos peruanos, se vio que fue bastante fuerte. Acaba de pasar, creo que hace como unos 15, 20 minutos. El miércoles 92.67, otro día de calor mañana. Después 7, 8 de la noche llegan las tormentas. La primera parte del jueves podría quedar algo de lluvia. Las temperaturas bajan unos 30 grados con 67 y 56. Así que vámonos.
0: Y el saludito para Real Tita 21 y también para la presidenta Seiri, siempre fieles oyentes ahí en la música app. Gracias por el apoyo. Mañana miércoles, con Dios por delante, a las 3 de la tarde tienen una cita con este dúo dinámico. Mi nombre es DJ Carlito
1: y Nilda Rosario.
0: Have a good night. Por ahí viene Joan.
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Yo no sé, pero es que el caliente aquí, todo es extremo aquí en Nueva York. El frío, ustedes saben. Eso es, hay que andar con 300 trapos arriba, 25 gorros, 4 medias. Y miren el calor. Esto es una cosita todavía. Señor, ese calentón que se respira, yo le digo, ande con su agüita ahí, su toallita mojada, porque está caliente. Hoy está ahí entre dos, pero ahorita cuando suba 100, 90 y pico por ahí, la cosa se aprieta.

0: Tengo su boletito ahí con tiempo para que nadie se lo cuente. También quien te habla, DJ Joan, estará por allá junto a mi hermanito DJ Aneudi llevándote la mega mezcla en vivo. Todo cortesía de Mega 97.9. Ya regreso con la bachata.
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0: Vámonos, cógelo fácil, hombre, y vete de vacaciones mejor. ¿Qué te parece unas vacaciones

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